0: tienes que hacer, poner palomazo por medio del WhatsApp 646-178-3979, 178-3979, de aquí hasta las 6 de la tarde. 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Si quieres participar, para ir totalmente gratis, para apuntarte para el sorteo, al palomazo norteño, que se va a llevar a cabo este viernes. 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Ya nos vemos. Bueno, pues vámonos a comer a comerciales.
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Gracias a nuestro amigo Benjamín Zamora, allá en Tijuana, Baja California, a través de Radio Ranchito. XEXX, 1420 de amplitud modulada. También para la gente de Rosarito, Tecate, San Diego. La Grande de Mexicali, XED. San Felipe, San Luis Río Colorado y Caléxico.

Bueno, dice por acá, saludos, Víctor, me pones de los Creedence, Have You Ever Seen the Rain? De las Oldies, soy Javier, los escucho en mi casa. Muchísimas gracias, gracias Javier, saludos y bendiciones, gracias por escucharnos. Buenas tardes, ¿me puedes poner la canción de I'm Your Puppet? A esa me gusta también, ¿eh? Por favor, para toda la raxa de Punts Banda, dice. Bueno, yo creo que quiso decir de Punta Banda. Para toda la raza de Punta Banda, I'm Your Puppet, esa está buena. ¿Soy tu marioneta, quiere decir? Creo que sí. Nos están pidiendo una bien buena también del grupo ABBA. Bueno, pero primero mi compa Javier. Algo de Creedence, que ya se habían tardado, ¿eh? Pero ya llegaron. Siempre piden de Creedence y ahora no, y ahora sí. Ahorita sí digo.

Bueno, pues ahí está un super éxito de Creedence. Gracias, gracias por acompañarnos y gracias por ayudarnos a desempolvar la música. Estás en Fiebre del Sabadábado con tu amigo y servidor Víctor Mandujano. Saludos especiales para la gente de Tijuana, Rosarito, Tecate, San Diego, Mexicali, San Felipe, San Luis Río Colorado, Calexico. Y saludos especiales para la gente de Ensenada, Baja California.

Es este grupazo, grupo ABBA. El ganador se lo lleva todo. Fíjese que esa canción tiene una historia triste. La muchacha, ella que la interpretó, es obviamente participante del grupo ABBA, y se la escribió su propio esposo para que la cantara, y fue un éxito. Y la canción trata de que, pues, el ganador se lo lleva todo. Y adivinen quién es el ganón, quién es el ganador. El esposo. O sea, era una carta de despedida. Y se queda con todo él, qué raro, ¿verdad? Está bonita la letra y la interpretación también, con mucho sentimiento. Y esa fue la ruptura. Bueno, no sé si ustedes se acuerden de Pueblo Funky. Si no se acuerdan, pues vamos a recordarla.

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Gracias, gracias por acompañarnos. Saludos e infinitas bendiciones para todos. Su amigo y servidor Víctor Mandujano. Saludos especiales para nuestros amigos de Punta Banda, para toda la raza de Punta Banda. Para toda la raza, ¿eh? Toda. Esta canción bonita de Soy tu Marioneta también está bien de aquellas, ¿eh? Muchas felicidades por su excelente gusto musical. Saludos especiales para Bárbara de Valle Verde. Nos habló, fíjate, tuvo suerte Bárbara porque, pues yo casi no contesto las llamadas porque no tengo chance. Pero pues tuvimos la suerte de coincidir Bárbara de Valle Verde con un servidor. Dice que toda la música le gusta. Muchísimas gracias, que es la fan de la música que ponemos. Gracias, Bárbara. Qué bárbara, ¿eh? Dije, ¿alguna canción especial? Dijo, la que sea. Tus gustos son mis gustos. Bueno, pues deberías de estar bailando de los Bee Gees. Ojalá que le guste, Bárbara, ¿eh?

Bueno, pues ahí estuvo la presencia musical de los Bee Gees. Deberías de estar bailando. Saludos especiales para Bárbara, ahí en Valle Verde. Saludos para nuestro buen amigo Benjamín de Tijuana, Baja California, que ya se reportó. Únicamente nos habló, fíjese, para darnos las gracias por la canción que le pusimos de Bad Boys. Gracias, mi amigo, estamos para servirle. Y nos vamos rápidamente con algo de Kenny Rogers. Son las 5:40, ya falta poquito para irnos. A ver, esa no es de Kenny Rogers.

Esa canción que puse ahorita se llama Toca mi campana. Ahorita la vamos a poner al ratito, ¿eh? A ver si tenemos chancita. Pero el éxito de Kenny Rogers es El cobarde del condado. Algo country.

Bueno, muchísimas gracias, gracias por acompañarnos. Un saludote súper especial para nuestros gentiles patrocinadores, ya que sin ellos no podría ser posible este programa. 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También para Coctelería Mazatlán, patrocinador oficial, ahí en la calle 10 y Miramar. Saludos especiales para los que nos escucharon a través de la XEXX Radio Ranchito 1420 de amplitud modulada allá en Tijuana, Baja California. También para la gente de Rosarito, Tecate, San Diego. Y a través de la XED, la grande, 1050 de amplitud modulada por allá en Mexicali, San Felipe, San Luis Río Colorado y Calexico. Saludos especiales para ellos y a toda la raza de aquí de Ensenada, Baja California. Que ya estamos listos para el party del día de hoy. Hoy sabadito lindo. Recuerden este viernes que viene, la borrachera perfecta. Ahí en el Valle de Guadalupe, en Arena del Valle de Guadalupe. Se presentan el Palomazo Norteño, Rosendo Cantú, Raúl Hernández, el señorón Lalo Mora y Eliseo Robles. Y bien dijeron, ¿eh? Bien le pusieron ese nombre, la borrachera perfecta, en su tour, acá en Ensenada, en el Valle. Tenemos accesos. Gracias a Benjamín por allá en Tijuana, a la señora Bárbara en Valle Verde, aquí en Ensenada. Gracias a toda la gente que se estuvo comunicando a través de la línea telefónica y a través del WhatsApp de la Rancherita 89.1. Espero y deseo de todo corazón que hayan pasado un rato agradable. 2 horas del recuerdo. La música disco y las soldis de Barrio Music, aquí en Fiebre del Sabadábado, con tu amigo y servidor Víctor Mandujano. Nosotros ya casi nos andamos despidiendo.

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0: Bendiciones para todos. Siempre sonríe y la fuerza estará contigo. Goodbye.
1: Y así, entre brillos, clásicos y mucho ritmo, llegamos al final de esta edición de Fiebre de Sábado de la Hora de los Novios. Gracias por acompañarnos en este viaje a través de la música disco y los icónicos compilados de Barrio Music. Nos escuchamos el próximo sábado en punto de las 4 p.m. Que la fiebre siga contigo. 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

Bueno, pues esta fue la presencia de los Cardenales de Nuevo León. Corazón Necio es el título del tema que nos acaban de interpretar al inicio de este su programa Añoranzas Norteñas de este sábado 6 de junio del año 2026. Bueno, pues les damos la bienvenida y los invitamos para que participen, para que juntos llevemos a buen puerto estas dos horas de música norteña, estas complacencias musicales que son para todos ustedes, marcando a nuestro teléfono 664-686-3670. Ahí mismo, en ese mismo número, puede enviarnos también nuestro, a través de nuestro WhatsApp, puede enviar sus mensajes y bueno, pues con mucho gusto los vamos a complacer a toda la gente que nos sintoniza allá en la capital del estado, en Mexicali, a través de RCE Radio, Radio Cadena en Enciso, nuestras aplicaciones, a toda la gente que nos sintoniza a través de 1420 allá en Ensenada. Un saludo muy, muy afectuoso a toda la gente que se encuentra de paseo por allá en la bella Cenicienta de Ensenada. A toda la gente que anda por acá también de paseo, pues qué caray, el tiempo da para ir al mar y a la montaña. Así es que para toda la gente que anda de paseo por acá, por los alrededores de Tecate, también los saludamos. Allá en Rosarito, volviendo a la playa, allá en Rosarito, toda la gente que se encuentra también pasando un fin de semana agradable, a todos ustedes les enviamos un saludo muy, muy afectuoso. Acá en el sur de California, a todos los que andan por allá, por Imperial Beach, también por Mission Bay, en fin, no ha sido un día así que diga uno, uta, qué calor, que esto y el otro, pero o sea, ha estado bastante agradable. Un solecito muy rico para ir a, si no se quiere meter a la playa y todo esto, pues sí, para pasear, para ir a dar una caminadita por ahí a un lado del mar. Y bueno, para los que están por acá, de este otro lado, también a toda la gente que nos sintoniza por allá en el cajón, también los saludamos esta tarde. Y bueno, nuevamente la invitación para que participen, 664-686-3670. Vamos a escuchar a los alameños de la sierra, esto es El Coco Rallado.

0: El Coco Rayado, nos acaban de cantar los alameños de la sierra aquí en 1420. Vamos a ver quién se encuentra en la línea telefónica, pues qué caray. Vamos a ver. Sí, buenas tardes.
1: Buenas tardes.
0: ¿Quién habla?
1: Marielena Jiménez.
0: Marielena Jiménez, está usted al aire, Marielena. Nos habla de la colonia postal, ¿verdad?
1: ¿Qué me pone al aire?
0: ¿Eh?
1: ¿Por qué me pone al aire?
0: ¿No tiene radio?
1: Sí.
0: Pues ahí se está escuchando.
1: No, es que yo me vine para acá y el radio está allá porque luego se oye muy feo.
0: Ah, bueno, perfecto. ¿En qué la podemos servir, doña Marielena?
1: Me pone, por favor, sote Miguel y Miguel.
0: Sí, ¿cuál quiere?
1: Sonora y sus ojos negros.
0: Sonora y sus ojos negros, claro que sí.
1: ¿Así se llama?
0: Sí, con mucho gusto, claro que sí. Y aquí, es más, aquí la tengo luego. ¿Qué le parece?
1: Ándele.
0: Se la pongo luego. Es más, va a empezar la canción antes de que usted cuelgue el teléfono.
1: Híjole.
0: ¿Eh?
1: No, llegar primero.
0: O le espero tantito a que llegue ahí donde está el radio.
1: Ándele.
0: ¿Sí? Ya dijo. Muchas gracias, doña Marielena.
1: Gracias.
0: Ándele, hasta luego. Gracias por llamar. Cuídese mucho. Bien, pues ahí está la presencia de doña María Elena Jiménez allá en la colonia postal. Y bueno, pues le vamos a enviar, aparte de este saludote, bueno, pues la canción Sonora y sus ojos negros. ¡Venga!

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comentar un par de ellos. Uno de ellos es al momento de los cambios. Cuando haya un cambio de jugador, el jugador que va a salir tiene 10 segundos, solamente 10 segundos para salir. Nada de que sale con el pasito tuntún y todo ese tipo de cosas, tratando de hacer tiempo, tratar de atravesar toda la cancha para hacer tiempo y todo esto. No, no, no, para nada. Tiene 10 segundos para salir del terreno de juego en el momento en el que se anuncia. Cuando sale el jugador, entonces entra el sustituto. Pero si se tarda más de 10 segundos, entonces hay una penalización. Y esa penalización es que sale el jugador y durante los siguientes 60 segundos, o sea, un minuto, el jugador que lo va a sustituir no puede entrar. Va a jugar el equipo que está sustituyendo, jugaría por la penalización, jugaría un minuto con 10 hombres. Así es que, bueno, ese es un cambio interesante en lo que es las reglas, para apurar, ¿no?, los partidos y para no sacar de ritmo a los jugadores que están en el terreno de juego. Otro interesante es que los porteros solamente van a tener 5 segundos. Desde el momento en el que tienen el balón, de que atrapan el balón y todo esto, van a tener solamente 5 segundos para deshacerse de él mismo. Exactamente. Si después de los 5 segundos no se deshacen del balón, bueno, pues lógicamente es porque o están haciendo tiempo o no sé, alguna artimaña andan buscando por ahí. Pero tiene que poner el balón en juego en 5 segundos el portero. En caso de que no lo haga, le cede el balón al contrincante y el encuentro se reanuda con tiro de esquina a favor del equipo que recibe en este caso la pelota, ¿no? Entonces, pues ahí está un par de situaciones que se van a empezar a dar en esta próxima Copa del Mundo. Ya también vamos a platicar de los partidos, les voy a dar los pormenores, sobre todo de jueves, viernes, sábado y domingo de la semana que entra. Jueves, viernes, sábado y domingo les voy a decir cuáles son los partidos y a qué hora para que usted vaya tomando por ahí, vaya tomando en cuenta, vaya apuntando y pueda tener los horarios y todo a la orden del día. ¿Sale? Perfecto. Un saludo para Amadita Valenzuela. Amadita Valenzuela anda por allá en la vivienda popular, disfrutando de la tarde, disfrutando de este sabadito. Bueno, pues quiere escuchar una cancioncita. Con mucho gusto, esto es Polvo de Ausencia con los Doneños.

Que sí, con mucho gusto, con el Mariachi Vargas de Tecalitlán. De nada, muchísimas gracias, María. Bien, pues recibiendo llamadas telefónicas, claro que sí, mientras esto ocurre. Bueno, pues por aquí, después de haber escuchado a los doneños con este polvo de ausencia para Amadita Valenzuela, tenemos por aquí un corrido. Exactamente, este corrido nos lo solicitó nuestro buen amigo Víctor Velázquez, que se encuentra por allá en Otay, y que, bueno, pues como siempre, como, vaya, ese es parte importante de la familia de Añoranzas Norteñas. Es una familia ya muy numerosa. Me da mucho gusto que sigan por ahí hablando nuevos radioescuchas y todo esto. Radioescuchas que no habían hablado, no que no habían escuchado. Escuchaban, pero anteriormente no hablaban, y de repente, pues ya les dice, voy a agarrar el teléfono y le voy a hablar a este vato, pues ya, para que deje de estar dando lata de que háblenme. No es cierto, para nada. A todos ustedes les agradezco. La familia de Añoranzas Norteñas sigue creciendo y eso me da mucho gusto. Víctor, que es parte importante de ella, y que se encuentre ya en Otay, quiere enviarle un saludo a Ponciano, claro que sí, su compa ahí de la juventud, Ponciano. También a su primo Palemón Velázquez, allá en Mexicali. Allá también en Mexicali, en la colonia Centinela, quiere saludar a David Robles. Quiere saludar también a Ray Herrera, acá en el sur de California, a Leo Vázquez, claro que sí, de Zacatecas, a Rosalino Álvarez, que debe de andar ya de regreso de allá de San Diego, California, a la voz de Terciopelo de Huejúcar, Jalisco, Juan Quiñones, Adrián Ortiz de Santiago de Jamiltepec, Oaxaca, a las abuelitas de allá de la colonia Alemán. Fíjense, también le envía un saludo muy afectuoso a Micaela, allá en Santa Fe, Micaela, que dicho sea de paso, es de La Paz, Baja California. Exactamente, Baja California Sur, ahí sí se vale decir que es Baja California Sur. Entonces, a todos ellos les envía un saludo muy afectuoso, Víctor Velázquez. Y bueno, pues quiere escuchar el corrido de Juan Marta. En esta ocasión se lo vamos a enviar con los Broncos de Reynosa. Venga de ahí.

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1: Bien, pues son las 6:36 aquí ya en 14:20. Tenemos más música para todos ustedes. Nos habló don Benjamín Zamora. Don Benjamín Zamora, activo desde temprano, Estuvo por ahí, le gusta de todo. Anduvo por ahí contando chistes con Modesto allá en la B Grande. Y bueno, ya después se puso a cotorrear con el locutor de allá de Ensenada, Víctor Mandujano, allá en el programa de canciones disco, del género disco. Y bueno, pues ahora ya lo tenemos por acá también pidiendo algunas rolitas y con mucho gusto lo vamos a complacer. Pues qué caray, él bien activo como siempre, nos pide una rolita con los Búhos de Mexicali. Esto es Quererte Jamás.

Pues quererte jamás es el título del tema que nos acaban de cantar los búhos de Mexicali aquí en 1420. Vámonos recio con más música y le enviamos un saludazo a nuestro buen amigo, la voz de Terciopelo. Claro que sí, no podía faltar este saludo para don Juan Quiñones. Claro que sí, él allá en el Cañón de los Alacranes. Pues le vamos a enviar una rolita con el mano larga. Lalo Mora, esto es Si Me Vas a Dejar.

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1: Atrapados en el tiempo, de repente dicen que algunas personas se quedan atrapadas en el tiempo de la música y todo esto. Y bueno, pues, ¿qué tiene? Pues sí, yo digo, y bueno, ¿y qué tiene? No pasa absolutamente nada. Bien, son las 6:49 y bueno, pues tenemos por aquí algo que nos pidió don Guadalupe Cortés. Don Guadalupe Cortés nos pide algo con Carmen del Real, así es, con mucho gusto, con un saludo para todos y cada uno de los que nos están escuchando en estos momentos. Él desde la Colonia del Río quiere saludarlos y enviarles esto con Carmen del Río. Esto es Nada Pasó.

Ey, no, no, no, no, cálmese, cálmese. Luego, luego quieren entrar aquí los de los comerciales. A ver, ¿cuáles son, eh? Herbal, no, los jarritos. No, no es cierto. Déjame decirle que vamos a saludar a Michael. Michael allá en San Isidro. Él se encuentra por allá laborando en los taxis guindas. Con mucho gusto lo vamos a saludar, y no nada más saludar, le vamos a enviar la canción que pues él nos solicita y que es la que le gusta. Él siempre nos habla y nos solicita la misma canción. ¿Por qué? Porque le gusta mucho escucharla. Y pues aquí estamos para complacer a la gente. Con mucho gusto le vamos a enviar esto que son los Pescadores de Ensenada.

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1: No, que en un momento ni que nada. Regresamos ahorita porque todavía faltan 2 minutos para el corte. Vamos a enviarle un saludo muy afectuoso a nuestro buen amigo Daniel Guzmán, el travieso. Exacto, no es el futbolista. Pero pues yo le digo el travieso porque pues es homónimo de Daniel Guzmán, el que fue futbolista y que fue director técnico que salió campeón, por cierto, que fue campeón el travieso Guzmán, si mal no recuerdo, con Santos, terminó siendo campeón Daniel Guzmán y anda por acá, por estos rumbos, por ahí promocionando clínicas de fútbol y todo esto. Bueno, pues Daniel Guzmán, su homónimo de allá de la presa, Rodríguez, nos pide una rolita con Luis y Julián. Así es que esto es El Hijo de Su.

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10: Aquí en estas añoranzas son las 7:06 aquí en 1420. Bien, pues vamos a complacer a continuación a María de allá del Reacomodo. Allá se encuentra doña María, y bueno, pues le vamos a enviar, doña María Ramírez, claro que sí, a ella le enviamos este saludo muy, pero muy afectuoso. Y bueno, pues ella nos solicitó una canción con mariachi, y esta canción es mi guaco Chano. Claro que sí, con mucho gusto. Mi guaco Chano, este es lo que nos solicita María en el Reacomodo. A ver a qué horas.

El Cuacochano o el Huacochano acabamos de escuchar aquí para saludar a María Ramírez, allá en el reacomodo. 7:09. Vámonos rápidamente a saludar a nuestro buen amigo Ponciano. Ponciano, siempre es un placer platicar con Ponciano de cosas de antier. No del ayer, sino cosas de antier, vivencias y todo esto. Así es que, bueno, pues un saludo muy afectuoso para Ponciano, que bueno, a su vez quiere saludar a toda su clica, a toda la clica de allá de los módulos de Otay, en especial para Víctor Velázquez. A Víctor Velázquez le envía un saludo muy afectuoso, a toda la gente de por aquellos rumbos lo saluda, y bueno, pues quiere escuchar a Ramón Ayala y sus Bravos del Norte con esto que dice: Vestida de color de rosa.

Ramón Ayala y sus bravos del norte aquí en 1420. Son las 7:13. Y anda por aquí el dueto estrella. Fíjese nada más el dueto estrella. ¿Por qué? Pues porque don Miguel de allá de del Cañón Johnson nos pidió una rolita con el dueto estrella. Fíjese nada más. Don Miguel está allá en casita disfrutando de la tarde a todo dar. ¿Y a poco no está todo dar la tarde? ¿Verdad que sí? Claro que sí está todo dar para convivir en familia, para estar pues echando una platicadita y todo esto. Ahora que si tuvo una semana de trabajo bastante pesadita y todo eso, también está todo dar para relajarse y echarse, pues no sé, su bebida favorita. ¿Qué le gusta echarse? ¿Una cerveza? Claro que sí, un par de cervezas, no pasa absolutamente nada. Es refrescante además. Que se quiere echar una agüita de limón, una agüita de Jamaica, también lo puede hacer. Su bebida refrescante de cola favorita también es válido. Es un sábado en el cual usted está descansando, conviviendo en familia y bueno, pues disfrutando de la música de Añoranzas Norteñas. Como lo está haciendo don Miguel García allá en el Cañón Johnson, les digo. Y bueno, pues ahí le va don Miguel esto que es con el dueto de estrella, La Malfajada.

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5: Bien, pues vamos a continuar con más. Por aquí ya tenemos la presencia de El Piporro. Este Piporro, Eulalio González, El Piporro. La canción que nos solicitaron, ahorita le voy a decir, nos la solicitó Ray Herrera, de allá de Chulavista. Se encuentra Don Ray en estos momentos, disfrutando de buena tarde y todo esto. Y bueno, pues también buscando, anda por ahí. Bien inquieto Ray también, porque pues anda buscando la información deportiva y todo esto. Y bueno, pero fíjese, lo que nos solicitó fue una canción que es de las clásicas del Piporro, ¿no? El Taconazo. Pero estaba viendo ahorita y sale una lista impresionante de artistas, de grupos que cantaron El Taconazo. Fíjese, nada más le voy a decir, Los Alameños de la Sierra, hay una versión con ellos, Los Alameños, con Lorenzo de Monteclaro también. Estos de este grupo que se quemaron el seso buscándole nombre al grupo, Los Charleños de Charlie. Los Charleños de Charlie. Es como si de repente Rosalino quisiera poner un grupo, Los Rosaliños de Rosalino, podría ser, ¿no? O Los Rosaliñeros de Rosalino. Exactamente. Bueno, pues también Angélica María, fíjese nada más, Angélica María, también hay una versión cantando así con mariachi, de Angélica María, Rigo Tobar, Raza Obrera, el grupo La Apuesta, en fin, la verdad es que sí hay una gran cantidad de artistas que cantaron esta canción, valga la redundancia, de El Taconazo. ¿Y por qué? Pues porque fue un verdadero éxito. Vamos a escuchar la original a petición de Don Ray Herrera, quien quiere saludar a toda la clica, a toda la clica de Añoranzas Norteñas, a toda la clica de allá de la colonia Independencia, con mucho gusto, a las abuelitas de allá de la colonia Alemán. Pues qué caray, ¿a poco creían ustedes que se nos iban a olvidar? ¡Claro que no, hombre!

Tiritiritín. Hay unas versiones más largas, por ejemplo, la de Los Alameños dura 4 minutos, fíjese nada más, se han de aventar por ahí unos solos instrumentales muy buenos estos vatos. Vamos a un día de estos vamos a ponerla por aquí. Bien, pues son las 7:24. Tenemos por aquí un saludo para don Pedro Moreno. Don Pedro Moreno anda por allá en Playa de Santander, en Rosarito. Exactamente, ahí entrando a mano derecha, luego, ahí se encuentra Playa de Santander. A todo dar la está pasando don Pedro Moreno. Y bueno, pues quiere saludar a toda la gente de Colima, a todos los de la región que son de allá de Colima. Les quiere enviar un saludo muy, pero muy afectuoso. También a toda la gente que nos sintoniza allá en Colima. Y uno dice, ah, este vato, ¿qué? ¿Cómo está eso? Pues claro, nos escuchan, miren, nos escuchan en Celaya, en San Luis Potosí, también San Luis Río Colorado, también nos escuchan en Oaxaca, allá en Santiago Jamiltepec, en Chiapas, nos escuchan en Zacatecas, nos escuchan en el Estado de México, exactamente, allá en el Estado de México, creo que el lugar es. Oh, me lo dijeron, no lo recuerdo ahorita, está cerca de Atlacomulco. Y bueno, pues dije Atlacomulco, no Atracomulco, no hay que confundir. Y pues nos escucha en todas partes, ¿por qué? Pues porque nada más hay que meterse a la aplicación, usted nos puede llevar a todas partes de la República, es más, del mundo entero. Si usted de repente anda por allá visitando a sus parientes, a un lado de la Torre Infiel, digo, de la Torre Eiffel, bueno, pues allá puede poner usted la aplicación y poner Radio Ranchito, exactamente. Y si por ejemplo, aquí son las 6, aquí son más o menos 9 horas de diferencia. A la hora que empieza aquí en las añoranzas norteñas, allá en París son las 3 de la mañana. Cuando empieza aquí a las 6 de la tarde, allá son las 3 de la mañana. Así es que, pues si anda por aquellos rumbos y se anda desvelando, pues échese un vinito por ahí a un lado de la Torre Eiffel y ponga a todo volumen Radio Ranchito a esa hora. Hasta va a poner a bailar a todos los que anden por ahí caminando. Así es que ya lo sabe. Bien, pues tenemos. ¿Dónde andaba yo? Ah, en Colima. Que bueno, pues este saludo nos pide que lo enviemos a través de esta frecuencia, don Pedro Moreno. Y él quiere escuchar a Pepe Aguilar con a pierna suelta, así es que con mucho gusto ahí le baila, don Pedro. Venga, a pierna suelta.

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1: Pero ya está bien, don Francisco. Perfecto, pues me da mucho gusto que así sea. Ah, bueno, pero pues ya fueron poquitos días los que estuvimos fuera, así es que ya estamos aquí con todas las pilas bien puestas para recibir todas las llamadas de todas partes y con muchísimo gusto esta de San Luis Potosí. Muy bien, pues ahorita les mandamos el saludo. Es más, ahorita está saliendo al aire esto, ¿eh? Ok, muchas gracias, don Francisco. Cuídese mucho. Gracias por llamar. Igualmente, hasta luego. Don Francisco Daniel Bustos Sandoval. Él se encuentra allá en Soledad de Graciano Sánchez, ahí pegadito a San Luis Potosí. Exactamente, don Francisco Daniel Bustos Sandoval. Dice que escuchó que en el momento en el que estaba yo diciendo que el que nos habla gente de Nayarit, de San Luis y todo esto, dice, ah, de San Luis, pues ahí te va. Y bolas, ve, entra la llamada de don Francisco de allá de Soledad de Graciano Sánchez, allá en San Luis Potosí. Y hasta aquellos rumbos para don Francisco, bueno, pues se va a la siguiente selección. Estas son las mentiras del borrego con los castigadores de Monterrey.

Francisco. Bien, pues estos fueron los castigadores de Monterrey. Estaba viendo la foto de estos castigadores. Debo reconocer y debo de decir que es la primera vez que escucho a estos castigadores de Monterrey. Estaba viendo la foto del grupo. Salen los cuatro vatos y estas mentiras del borrego. Pues tres de ellos parece que se comieron el borrego completo porque no le cierran las chamarras. No, hombre, tremendos botonazos que daban. Es más, ni botones traen los sacos. Bien, pues son las 7:38 minutos aquí en 14:20. ¿Y qué tenemos por aquí? Ah, tenemos, yo dije que iba a dar información de la Copa Mundial, de los juegos, cómo va a estar la onda. Es rapidito así para que no vaya usted a decir un tamano. No, para nada. Lo que pasa es que el jueves, el juego inaugural es México contra Sudáfrica. Este partido es a las 11:30 de la mañana, hora local. Pero bueno, hay que verlo desde más temprano, ¿no? Por la cuestión de la ceremonia de inauguración y todo esto. Entonces puede ser que sea más temprano. Ese mismo día hay un encuentro más, a las 6 de la tarde. Corea del Sur contra Chequia o República Checa, como usted quiera decirle. Este encuentro será en Guadalajara. Así es que el grupo A se pone en marcha el próximo jueves. El viernes hay varios encuentros. A las 12 del día, Canadá contra Bosnia-Herzegovina. A las 3 de la tarde, Estados Unidos contra Paraguay. A las 9 de la mañana. A las 9 de la mañana. Ah, no, esto va a ser el sábado. El viernes hay dos encuentros, Canadá-Bosnia, Herzegovina y Estados Unidos contra Paraguay. El sábado a las 9 de la mañana, Qatar contra Suecia. Y a las 3 de la tarde, Brasil contra Morocco, o sea, contra Marruecos. Ese mismo sábado a las 6 de la tarde hay dos encuentros a las 6 de la tarde, Haití contra Escocia y Australia contra Turquía. El domingo, el grupo E entrando en acción, Alemania contra Curazao a las 9 de la mañana, Japón contra Holanda o Países Bajos, como usted quiera decirle. Este juego será a las 12 del día, Costa de Marfil contra Ecuador a las 3 de la tarde y el mismo domingo a las 6 de la tarde, Túnez contra Suecia. Así es que ahí están. Nada más hasta el domingo, porque ya el lunes entra en acción la selección de España, pero esto, bueno, le voy a decir que España juega contra Cabo Verde a las 9 de la mañana el próximo lunes. Así es que, bueno, pues esta es la acción de los primeros partidos de la Copa del Mundo 2026. Hay que seguirla sin el afán de politizar ni nada de eso, que sí está medio gacho todo esto que hayan hecho muy elitista toda esta situación, pues sí, pero pues ni hablar, los que tenemos la oportunidad de verlo por la pantalla chica o por la pantalla grande, ¿no? Porque pues ahora ya son pantallas más grandes, pues hay que disfrutarlo como es el deporte, sin verlo como lo veían nuestros padres, nuestros abuelos, que sí se apasionaban y todo, pero pues no lo veían con el morbo de que todo estuviera arreglado. Ahora ya todo mundo ve los partidos de fútbol y las peleas de box y todo esto, ya lo ve con desconfianza. Hay que tratar de no hacerlo. Vamos a continuar con más música. Le enviamos un saludo a Magda. Magda se encuentra allá en el Nuevo Milenio. Exactamente, allá en el Nuevo Milenio se encuentra Magda. Le enviamos este saludo afectuoso con mucho gusto. Con Chayito Valdés le mandamos el caballo prieto afamado.

0: Bueno, pues este fue el caballo prieto afamado con Chayito Valdés. Y mientras pasan los comerciales, antes de irnos nosotros a comerciales, déjeme decirle así rapidín, porque además lo prometí y lo prometido es deuda, caray. Así es que déjeme decirle que los resultados del béisbol en las grandes ligas el día de hoy, lo que se ha estado... Ayer ganaron los Dodgers, sí. Una carrera a cero ganaron los Dodgers de Los Ángeles a los Angels de Anaheim, que por cierto estaban en un litigio para que la gente de Anaheim volviera a considerar el nombre de los angelitos como los Anaheim Angels. Exactamente, Los Ángeles de Anaheim. Como anteriormente se conocía como los Serafines de California y todo eso, ¿no? Pero, bueno, esto fue era de este lado, pero eran los Anaheim Angels. Y bueno, pues la gente de Anaheim está entrando en un litigio que parece ser que les va a favorecer para que vuelvan a llamarse de esa forma, porque actualmente se llaman Los Ángeles de Los Ángeles. O sea, por querer abarcar la parte comercial del área de Los Ángeles, le pusieron Los Ángeles de Los Ángeles. Entonces, se llaman Los Ángeles de Los Ángeles en Anaheim. Así se llama, ese es el nombre oficial del equipo de los Angelitos. Y ya entraron en litigio para que se recupere el nombre de Anaheim Angels. Bien, bien por ellos. Vámonos rápidamente a los resultados. El día de hoy, los Marineros de Seattle blanquearon a los Tigres de Detroit 4-0. Los Reales de Kansas City 3-2 vencieron a los Mellizos de Minnesota. Cardenales de San Luis a los Rojos de Cincinnati 6-5. Cachorros de Chicago a los Gigantes de San Francisco 3-2. Los Blue Jays derrotaron a los Orioles de Baltimore 6-4. Parecía que los Orioles empezaron a levantar. Bueno, pues los frenaron. Espero que sea momentáneo esto. Los Medias Blancas de Chicago derrotaron a los Phillies de Filadelfia 6-3. Fíjense nada más. Parece que los Phillies nada más le ganan a los Padres. Pero bueno, 6-3 le ganaron los Medias Blancas a los Phillies de Filadelfia. Bravos de Atlanta siguen ganando a los Bravos. 6-3 también vencieron a los Piratas de Pittsburgh. Los Astros de Houston apalearon, sacaron la majagua y le pegaron una paliza al conjunto de los Atléticos. 13-2. Los Nacionales vencieron 6-1 a los Diamondbacks de Arizona. Los Marlins 4-3 a los Rays de Tampa. Los Guardianes de Cleveland blanqueando al conjunto de los Rangers de Texas 6-0. En la parte alta de la sexta entrada, los Cerveceros de Milwaukee venciendo a los Rockies de Colorado 2-1. En la tercera entrada, los Mets de Nueva York están venciendo 1-0 a los Padres de San Diego. Fíjese nada más, estos padres, no. El conjunto de los Dodgers de Los Ángeles en la primera entrada, escuchen esto, en la primera entrada, en la parte baja de la primera entrada, Los Ángeles anotaron 1, pero en la parte alta de la primera entrada, los Dodgers anotaron 9. 9-1 estaba apaleando los Dodgers de Los Ángeles a Los Ángeles de Anaheim, apenas en la primera entrada. Estos son los resultados del béisbol en las grandes ligas. Y ahora nos vamos a comerciales, exactamente, comerciales, y nos vamos a la recta final de Añoranzas Norteñas Sabatinas.
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0: Se reportó nuestro buen amigo Francisco, el mero mero de la banda del Cadillac Descapotable, allá en el Primo Tapia. Exactamente, hasta aquellos rumbos se va, está la señal ahorita de 1420 con Sergio, el profe, con el Rojo. A todos ellos los saludamos, andan patrullando por allá las calles de Cantamar, andan por ahí en la playa La Misión y todo esto, pasándosela todo, dar ahí pegadito al mar. Y bueno, Lalo Villanueva también recibe un saludo muy afectuoso por allá, por aquellos rumbos también en el Primo Tapia. Y bueno, pues Francisco, el jefe de la banda, nos pide una rolita con los Invasores de Nuevo León. Con mucho gusto los vamos a complacer. Con esta playa sola, venga.

Playa Sola, nos acaban de cantar los Invasores de Nuevo León. Tenemos tiempo para un par de canciones más, así es que con mucho gusto le vamos a enviar este saludazo a Belia y a Esperanza. Ah, ¿verdad? ¿Qué dijeron? No, pues este vato ya se olvidó de nosotros. No, claro que no. Hace una semana estaba celebrando Belia su cumpleaños. Y bueno, pues lo seguimos celebrando ahorita, pues qué caray. Y también celebramos el cumpleaños de Esperanza, no sé cuándo sea, pero también lo celebramos. Con mucho gusto le celebramos los cumpleaños todos los días a nuestras abuelitas de allá de la colonia Alemán. A Priscila también le enviamos un saludo muy afectuoso, su nieta. Y bueno, pues le vamos a enviar esto con Cuco Sánchez. ¡Grítenme! ¡Grítenme, piedras del campo!

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Bien, pues ahí está Cuco Sánchez. 2 minutos faltan para que sean las 8 de la noche. Nos vamos a la última canción de esta tarde. Saludando a don Arturo González Arias, allá en las Quintas del Rey, allá en la capital del estado. Un saludo muy afectuoso. Y bueno, pues no podía faltar el saludo para nuestro buen amigo Rosalino Álvarez, que viene en camino después de unos días bastante pesaditos allá en San Diego. Viene a descansar este fin de semana merecidamente acá a casita. Y bueno, pues les diría que leo la carta, pero no la voy a leer. Le vamos a enviar nada más el saludo. La carta la dejamos para leerla el próximo lunes. ¿Le parece? Perfecto. Entonces, le vamos a enviar una rolita con los Huracanes del Norte a nuestro querido Rosalino Álvarez. Esto que es La Hielera, para finalizar estas añoranzas norteñas de este sábado 6 de junio del año 2026. Pásela muy bien. Hasta el próximo lunes. Recuerde que tenemos una cita en punto de las 6 de la tarde. ¿Sale y vale? Perfecto. Aquí nos escuchamos a las 6 de la tarde el próximo lunes. Pásela bien. Que tenga un estupendo fin de semana.

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Son las 8 de la noche con 35 minutos y seguimos adelante con más música aquí en 1420. Tenemos por aquí ya la presencia de Selena Quintanilla. Tenemos también al grupo Intocable y a Los Ángeles Negros. Pero este bloque lo inician nada más y nada menos que los Tigres del Norte con La Liebre.

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0: canciones.
1: Estamos escuchando Déjame Llegar a Ti, con el dúo Gamboa y Galindo. Esta canción fue uno de los primeros éxitos del compositor yucateco Enrique Coqui Navarro. Con esta composición, conquistó el primer lugar en el concurso de la canción yucateca, convocado por el Ayuntamiento de Mérida en 1965. Este trovador y poeta dejó más de 100 creaciones que han sido disfrutadas por varias generaciones.

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10 de la noche con 16 minutos. Estamos ya siguiendo la fiesta aquí en la V Grande de México. Al cierre de los danzones, seguimos la fiesta cada sábado. Una hora más para disfrutar de mucha música para bailar. Y hoy en compañía de Oliver Rubio, que también está aquí siguiendo la fiesta en la V Grande de México. Muchísimas gracias por acompañarnos. Y una hora más para seguir disfrutando de buena música y sobre todo de música que nos deleite los sentidos, que nos haga bailar, que nos haga disfrutar y gozar, sobre todo aquí en la V Grande de México. Iniciamos hoy con lluvia, precisamente acorde al momento, puesto que aquí en la ciudad capital tenemos gran lluvia, así que a cuidarse, pero eso sí, disfrutando de lluvia en la interpretación de Eddie Santiago. Me tengo que ir con Adolescente Orquesta y Yo Sin Ti con Eddie Palmieri. Así iniciamos esta nochecita a través de la V Grande de México en el 1220 de amplitud modulada y también en el sitio web www.imer.mx/xeb. Y se escucha la lluvia, así se escucha. En la noche es...

es algo muy delicioso estar escuchando esa lluvia y con música. Nos arrulla, nos pone en modo también pensamiento, Oli, porque empieza a volar la imaginación, o simple y sencillamente en modo de estar escuchando los sonidos que nos relajan, porque además la lluvia es relajante. Espero que todos estén disfrutando de este momento, porque también hay quien pueda andar en la calle y a lo mejor no sea tan grato estar recibiendo la lluvia. Pero bueno, veamos el lado positivo. La lluvia es relajante y gocémosla en esta nochecita, que además han pronosticado días de lluvia. Así que, por el momento, en esta noche de sábado, vamos a gozar de esta lluvia con esta música y aquí en la de Grande de México. Vámonos a pausa y regresamos a seguir la fiesta en el 1220 de AM.

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6:29. Escuchamos la cumbia en la interpretación de Linda Vera. Vámonos de juerga con Chico Che y La Crisis. Y la cumbia de los pajaritos con los mirlos. En esta noche de Sigue la Fiesta aquí a través de la B Grande de México. Guillermo Escamilla, gran saludo. Gracias por estar. Dice, qué maravillosa forma de seguir la fiesta en esta noche lluviosa. En serio, ¿verdad, Guillermo? Que es bueno. Qué bueno que esté con nosotros aquí disfrutando y siguiendo la fiesta a través de la B Grande de México. Saludos, dice, y muy buena noche a todo el equipo de la XCB. Gracias. Gracias, Guillermo Escamilla. Gran saludo. Vámonos a pausa. Regresamos para seguir la fiesta desde la B Grande de México hasta donde nos estén acompañando. Gracias.

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Escuchamos a Frankie Ruiz con Tú me vuelves loco. Tito Nieves interpretó Fabricando Fantasías. Y con Jerry Rivera escuchamos ¿Qué hay de malo en esta nochecita? De Sigue la Fiesta a través de la B Grande de México. Tengo saluditos, dice la señora Berta. Dice, saludos a mi nieto Francisco Ortiz, que terminó la universidad y lo mandan a trabajar a Disney. Le gusta la salsa. Dice su abuelita Berta desde Álamo, Veracruz, dice hasta Orlando, y que siga la fiesta, gracias. Pues que siga la fiesta y gran felicidad para ustedes como familia, y sobre todo felicidades a Francisco Ortiz por todo ese trabajo que ahora ya le va a tocar hacerlo a nivel profesional, excelente. Saluditos hasta Veracruz, Álamo, Veracruz, y hasta Orlando, como manda ustedes el saludito, señora Berta. Gracias. Humberto Carreto también nos deja mensaje. Gracias, muy buenas noches. Vámonos a pausa, regresamos prácticamente ya para cerrar esta fiesta aquí en la B Grande de México.

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1: Una de las canciones más conocidas de Enrique Coqui Navarro es Despierta Paloma. La compuso en 1958 y fue un éxito en voz de Lola Beltrán. También consagró al cantante Joselito y años después fue grabada por Armando Manzanero.
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Otro bolero inolvidable compuesto por Coqui Navarro es Te Amaré Toda la Vida. Fue creado en 1965 y popularizado por la cantante chilena Sonia La Única y por otros reconocidos cantantes como Armando Manzanero, Olga Guillot, Javier Solís, Marco Antonio Muñiz, Luis Alcaraz, Pepe Jara, Pedro Vargas y Guadalupe Trigo, por señalar solo unos cuantos. Coqui Navarro, el hombre que nació para cantar. 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

10:59 PM, llegamos al cierre de esta fiesta, escuchando Maruja con la Dinamita, 039 con Miquel Aure y Leida con Lisandro Mesa. Gracias por acompañarnos a seguir la fiesta aquí a través de la B Grande de México. Próximo sábado nos encontramos nuevamente con danzones y más danzones y seguimos la fiesta hasta las 11 de la noche. Ahora los invitamos a continuar con Noche de Estrellas, Oliver Rubio y Claudia Espinosa. Vámonos a pausa, regresamos ya con Noche de Estrellas.

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0: Roberto Goyeneche solía afirmar que cantaba con los sentimientos a flor de piel. Porque sin sentimientos no puede existir nada, no se puede vivir. Es la única manera que tiene el hombre de mirarse hacia adentro, decía.
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0: En sus últimos años, las interpretaciones de Goyeneche estuvieron impregnadas de una melancolía que combinaba muy bien con el repertorio que elegía. Y esa elección, además, cobró un valor simbólico innegable, porque mantuvo vigente una obra que fue base de la era dorada del tango.
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11 de la noche con 16 minutos. Les saludamos ya en Noche de Estrellas a través de la B Grande de México. Oliver Rubio en el control técnico, la voz de Claudia Espinosa. Iniciamos esta Noche de Estrellas escuchando Inolvidable en la interpretación de Amparo Montes, esta creación de Julio Gutiérrez. Escuchamos también Oración Caribe de Agustín Lara en la versión de Mario Ruiz Armengol. También escuchamos Inútil Fuga con Guillermo Pérez Ávila de Arturo Camaratapán y cerramos con Llorarás en las voces de los santos de Rafael Ramírez. Esto es Noche de Estrellas aquí en la B Grande de México. Nos vamos a pausa. Continuamos en un momento.

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0: jalisciense Gonzalo Curiel fue un gran creador de boleros. El primero de ellos fue Dime, que se estrenó en 1932 en el Teatro Arbeu.
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11 de la noche con 28 minutos. Escuchamos Hay que saber perder en la interpretación de Cuco Sánchez a esta creación de Abel Domínguez. Nicolás Urselay interpretó Por si no te vuelvo a ver de María Grieber. Y con Los Bribones escuchamos Aurora de Nico Jiménez. Vamos a pausa, regresamos en un momento más a Noche de Estrellas.

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1: 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La radio fue la gran ventana que permitió al público de México conocer a los grandes artistas de otros países que hicieron furor en nuestros escenarios. Ese fue el caso del puertorriqueño Bobby Capó, que conquistó muchos oídos y corazones más allá de su Caribe natal.

Corría el año de 1949, cuando la música de Bobby llegó a México a través de las ondas hercianas. No obstante, su vínculo con nuestro país ya tenía antecedentes. 3 años antes, el cantante puertorriqueño había grabado Me dices que te vas, una composición del michoacano Miguel Prado.

Cabe destacar que también los mexicanos cantaron sus canciones, especialmente Piel Canela, su bolero más emblemático. Desde su creación en 1949 hasta la actualidad, este tema sigue siendo un clásico indiscutible. Escuchemos la interpretación que hizo de esta canción Germán Valdés Tintán en la película El Mariachi Desconocido de 1953.

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0: Escuchamos Estoy perdido en la interpretación de Los Tres Haces de Víctor Manuel Matto. Sin un amor con Julio Jaramillo de Alfredo Gil y Huicho Navarro. Nena con Sarita Montiel. E iniciamos con Javier Solís y Te amaré toda la vida. Muchísimas gracias por acompañarnos en la programación de este sábado 6 de junio de este año 2026. Nos despedimos de ustedes, Oliver Rubio en el control técnico, la voz de Claudia Espinosa. Los vamos a dejar en la compañía de Daniel Banduni en la locución y la operación a cargo de Osvaldo Vilchis con A Media Luz y Nocturnal. Muchísimas gracias por estar. Y cerramos esta emisión con palabras escritas por Juan Luis Vives, un humanista y filósofo español que dice: no hay espejo que mejor refleje la imagen del hombre que sus palabras. Juan Luis Vives. Muchas gracias, muy buenas noches, que tengan un excelente fin de semana.
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1: La voz y el estilo de María Luisa Landín hicieron historia en el bolero. Es una de las voces femeninas más recordadas por su interpretación de temas románticos.
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1: María Luisa impuso su sello y dio nuevos bríos a composiciones que ya habían sido éxitos, como Amor Perdido y Hay que Saber Perder. Nació en 1922 y desde muy pequeña demostró cualidades vocales admirables. Sus inicios en el mundo artístico estuvieron ligados a su hermana Belina, pero esta no sería la única agrupación de la que formó parte María Luisa Landín. También integró el Trío del Mar, con las hermanas Emma y Aurora del Mar. María Luisa Landín, la reina del bolero. 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

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Pálidos despojos de un naufragio, sacudidos por las olas del amor y de la vida.

0: Se nace en cualquier parte. Es el misterio. Es el primer misterio inapelable. Pero se ama a una tierra como propia y se quiere volver a sus entrañas. Allí, donde partir es imposible, donde permanecer es necesario, donde el barro es más fuerte que el deseo de seguir caminando, donde las manos caen bruscamente y estar arrodillado es el descanso, donde se mira al cielo con soberbia, desesperada y áspera, donde nunca se está del todo solo, donde cualquier umbral es la morada, donde se quiere arar y dar un hijo y se quiere morir, está la patria.
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0: Hola, muy buenas noches, muy buenos días, muy buenas madrugadas, queridos amigos. Qué gusto saludarlos, recibirlos, darles la más cordial bienvenida nuevamente. Antes que otra cosa, agradecemos a Oliver Rubio y Claudia Espinosa que han terminado su espacio. Ellos ya se van a descansar, nos ceden la estafeta para iniciar este día domingo. Domingo, último día del fin de semana, dominguito familiar para disfrutar en familia, con nuestros seres queridos o con quien usted más le guste y disfrute hacerse acompañar. Bueno, y la mejor manera de comenzar este domingo es iniciarlo con una emisión más de los viajes musicales de las madrugadas con Daniel Bandún y su Transatlántico. El día de hoy me da mucho gusto recibirlos en este domingo 7 de junio del 2026, siendo ya las 0 horas con 16 minutos, ya los primeros 16 minutos recorridos de este espléndido domingo. Y bueno, para comenzar con esta emisión musical, ya tenemos tomando posesión del puente de mando a nuestro capitán Osvaldo Vilchis. Gracias, Osvaldo. Buenos días, buenas noches, buenas madrugadas. Bueno, pues él ya se encuentra aplicando los controles pertinentes que permiten que se abra la escotilla. Esa escotilla que nos da cabida para que en este momento todos al abordaje podamos pasar a ese lobby de recepción, donde ya nos está esperando una deliciosa y refrescante bebida para darnos la bienvenida. Un fuerte apretón de manos, un buen abrazo. Convivir entre todos, disfrutar el momento, para luego dirigirnos a las cubiertas superiores, donde ya se encuentran también listos nuestros camarotes y nuestras suites, para irnos a tomar posesión de ellos, instalarnos, apapacharnos, consentirnos, ponernos cómodos, y luego acicalarnos un poco para ir al salón principal, que se encuentra en la cubierta principal de nuestro transatlántico, donde iniciamos nuestro recorrido musical con el primer momento a media luz. Recuerde que flotamos sobre las aguas dedicadas al tango, la milonga y algo más, música de la cual nos vamos a hacer acompañar en este proceso de abordaje con los temas Fuimos a cargo de Adriana Varela, La Patria con Tita Merello, Violetas con Alberto Castillo y Sin Hilo en el Carretel con Alberto Gómez. Bueno, pues esto nos va a dar amenizar el momento de abordaje, nos va a dar la bienvenida, un buen recibimiento. En lo que nos instalamos, nos ponemos cómodos y llegamos a ese salón principal para seguir disfrutando ya de este espacio de música porteña. Bueno, pues ya las 0 horas con 18 minutos, ya en este instante recibo yo de mano la bitácora de viaje con la lista de pasajeros. Ya todos estamos a bordo, listos, preparados, entusiasmados y dispuestos para iniciar nuestro recorrido musical, para lo cual en este momento ya se cierra nuestra escotilla para que yo, su almirante, pueda dar la orden de leven ancla, suelten cabos, suelten las amarras y zarpamos.
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En 1937, Glenn Miller formó su propia orquesta después de años trabajando como arreglista y músico para otras bandas. El éxito no fue inmediato, pero en 1939 encontró su estilo distintivo al destacar el sonido de los saxofones en armonía. Con éxitos como In the Mood y Moonlight Serenade, su orquesta se convirtió en un fenómeno musical, conquistando las listas y definiendo el sonido de una generación.

0: Serenata a la luz de la luna es la obra maestra de Glenn Miller, una melodía romántica y envolvente que vio la luz en 1939. Escrita como un tema instrumental, se convirtió en la carta de presentación de su orquesta. Su atmósfera nostálgica, generada por los saxofones en armonía, capturó la esencia de una época. A menudo descrita como música para enamorados, esta canción consolidó a Miller como un ícono del swing. 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

0: Acabamos de entregarles justo el 31 con Julio Sosa, Julián con Libertad Lamarque, también hemos escuchado La Viruta con la orquesta de Armando Pontier y Yo Soy de San Telmo con Alberto Podestá y la orquesta de Pedro Lorenz. Bueno, pues seguimos disfrutando este maravilloso momento musical, música deliciosa, música porteña y bueno, pues continuamos aquí a bordo de nuestro transatlántico en el salón principal y disfrutando de nuestro viaje. La 0:31.
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0: Amigos, les hemos entregado París Otoñal con el Sexteto Mayor, también Del Suburbio con Mercedes Simone, Ausencia con Mario Corrales y la Orquesta de Osmar Maderna, de Carlos Gardel el tema musical, y también escuchamos Balada con la interpretación de su autor, Mariano Mores. Y todavía tenemos algunos temas más para disfrutar de A Media Luz, vamos a ponernos muy cómodos, son las 0:47 y continuamos navegando.
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0: La voz y el estilo de María Luisa Landín hicieron historia en el bolero. Es una de las voces femeninas más recordadas por su interpretación de temas románticos.
1: Cuando un amor se va, qué desesperación.
0: María Luisa impuso su sello y dio nuevos bríos a composiciones que ya habían sido éxitos, como Amor Perdido y Hay que Saber Perder. Nació en 1922 y desde muy pequeña demostró cualidades vocales admirables. Sus inicios en el mundo artístico estuvieron ligados a su hermana Delina, pero esta no sería la única agrupación de la que formó parte María Luisa Landín. También integró el Trío del Mar, con las hermanas Emma y Aurora del Mar. María Luisa Landín, la reina del bolero. 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

0: Bien amigos, hemos disfrutado por la vuelta con Susy Leiva de Tinelli y Cadícamo. También les hemos entregado Mamá Yo Quiero Un Novio con Ranco Fukizawa y Miguel Caló de Roberto Fontaina, el tema musical. Cuartito Azul con el Octeto Buenos Aires y Gloria con Nina Miranda de Donato Racchiatti y su orquesta típica, una composición de Armando Tajini. Y bien, pues con esto ya concluimos nuestro momento a media luz de esta madrugada, pero bueno, ya sabe que el día de mañana a las 0 horas en punto podrá disfrutar una hora más de este momento musical. Mientras tanto, pues hoy es domingo y todos los domingos acostumbramos a la 1 de la mañana a hacer un recorrido libre por nuestro transatlántico, acompañándonos de buena música por todo lo largo, alto y ancho de nuestro navío. Y pues en este momento daremos comienzo a ese espacio libre de recorrido para que usted visite, se dirija y disfrute de los espacios que más le agraden de nuestro transatlántico. Bueno, pues la 1:02 y vamos a disfrutar de este momento mientras continuamos navegando.
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Bien, pues acabamos de escuchar el Berebito con Tintán. También les hemos entregado Cherokee con Tex Beneke y su orquesta. Deuda con Lupe y Raúl, de Luis Marchetti, el tema musical. Y pudimos disfrutar también Incertidumbre con Chucho Avellanet, de Gonzalo Curiel, este tema musical. Bien, pues estamos disfrutando de este momento delicioso. Tenemos mucha música para acompañarnos. La 1 de la mañana con 14 minutos. Continuamos disfrutando.

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0: 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El famoso Huapango Guadalajara de Pepe Guízar fue la primera composición de este autor jalisciense.
2: Guadalajara, Guadalajara, Guadalajara, Guadalajara, tienes el alma de provincia.
0: La escribió en 1930 y uno de los primeros en grabarla fue su primo Tito Guízar, el primer charro cantor del cine mexicano.
3: Guadalajara, Guadalajara, sabe esta pura tierra mojada.
0: Con el tiempo, Guadalajara se incorporó a la banda sonora de decenas de películas muy taquilleras como Funny in Acapulco, donde la canta Elvis Presley.
4: Guadalajara, Guadalajara, Guadalajara, Guadalajara.
0: Pero la letra de Guadalajara es una bella descripción poética, difícil de frasear y de cantar, que luce mucho mejor en las voces más hermosas de la música vernácula de México.

Bien amigos, pues acabamos de ofrecerles Mocambo con Arturo Núñez y su orquesta de Emilio Renté, el tema musical. Tengo con Carlos Lico de Chico Novarro, Hilos de Plata con las Hermanas Águila de Alberto Domínguez y Mexicana de Verdad con la Torcasita de Fidel Vista, el tema musical. Y seguimos disfrutando de este delicioso momento. Bueno, pues tenemos algunos temas más para saborear. La 1:28 y continuamos nuestro viaje.

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Pues bien, amigos, hemos disfrutado Sevilla con Alejandro Algara, de Agustín Lara, el tema musical. Terciopelo con Marilú. También hemos disfrutado No te doy la libertad con Javier Solís. Y Cosquillas con Ana María Fernández, de Luis Arcaraz, este tema musical. Bueno, pues tenemos más música deliciosa para seguirnos deleitando. Pues la 1:43 y continuamos con nuestro recorrido libre navegando. 1:43.

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0: 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La música del jalisciense Gonzalo Curiel es un pilar de la época de oro de la canción romántica mexicana. Prueba de ello es el bolero Vereda Tropical, estrenado por Lupita Palomera en 1937.

0: Es importante decir que la música de Gonzalo Curiel ambientó más de 100 películas y que en 1954 fue reconocido con un premio Ariel por la banda sonora del filme Eugenia Grandet.
1: Eugenia, hija, carta, tienes carta. Después de 2 meses de esperar. Ahí te la he hecho.
0: Gonzalo Curiel fue, sin duda, uno de los compositores más brillantes y exitosos de su tiempo. Los mejores cantantes como Pedro Vargas, Elvira Ríos, Adelina García y Antonio Badú hicieron versiones inolvidables de sus boleros y se disputaban el privilegio de ser sus intérpretes oficiales. Además, Curiel apadrinó a grandes voces que después cobraron enorme fama como las hermanas Águila, Lidia Fernández y Chucho Martínez Gil. 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

Acabamos de ofrecerles Por Amor con la interpretación de Marco Antonio Muñiz de Solano, el tema musical, Pimienta con Acerina, Adiós Mariquita Linda con Julio Julián de Marcos Jiménez, el tema musical, y Gigi con Ray Caniff, este tema musical. Bueno, pues ha llegado el momento ya de armar la fiesta, el reventón, divertirnos en grande y ejercitarnos deliciosamente mientras disfrutamos de este espacio. Pues ya llega nuestro nocturnal tropical, el momento en que dedicamos una hora completita a bailar. Pues para lo cual los invito a que nos reunamos de regreso en ese majestuoso salón principal, que tenemos ahí una pista de baile espléndida para poder saborear este momento. Y en este instante yo extiendo mi mano a mi pareja virtual para que me haga los honores de pasar a la pista de baile, para que todos ustedes también se nos unan y entre todos juntos armemos ese ambiente de alegría, de fiesta, de jolgorio, disfrutar de un ambiente maravilloso que generamos mientras nos ponemos a bailar. Son las 2 de la mañana en punto. Vamos a trasladarnos a ese salón principal, tomamos un buen respiro con brisa del mar en el camino. Y bueno, pues en este momento nos vamos a la pista todos a bailar.

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1: Como todas las noches, la consentida del público cubano, Magaly, y la aplaudida Sonora Matancera.

Bien amigos, acabamos de bailar Te picó la abeja con Trío Matamoros, La hija de Lola con Güelfo y Sonora Matancera de Raúl Merrero, el tema musical, Angelitos Negros con Celia Cruz de Blanco y Álvarez Naciste, el tema musical, y Aprendiendo Inglés con Magali y la Sonora Matancera. Bueno, pues con esto estamos dando inicio a nuestro momento de baile. Tenemos muchos temas deliciosos para saborear, para divertirnos en grande y ejercitarnos a todo lo que da. Son las 2 de la mañana con 12 minutos y nos regresamos a la pista todos a bailar.

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Acabamos de escuchar y de bailar Cínica con Moscovita y sus guajiros, Moscovita, el tema musical, El Cuento del Sapo con la Sonora Matancera, Danzones de Lara con los Xochimilcas de Agustín Lara, y Mi Último Ruego con Bobby Capó y la Sonora Matancera de Jaime Luis, el tema musical. Bien, pues estamos llegando a la mitad de nuestro momento de baile, son las 2 de la mañana con 26 minutos, y tenemos muchos, muchos temas más para divertirnos, para bailar y ejercitarnos, mientras nos regresamos a la pista, todos a bailar.

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10: Lucha Reyes, la reina de la canción ranchera.

Ver actuar a Lucha Reyes debe haber sido una experiencia inolvidable para el público de los años 30 y 40. Ella desarrolló una actitud y una gestualidad en el escenario que enriquecían su canto. Vivía sinceramente las canciones y las expresaba con la voz, con el rostro y con los movimientos del cuerpo, como en Traigo un amor, de Esperón y Cortázar, que grabó con el Mariachi Vargas.

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Bien amigos, acabamos de bailar a Bárbara con Benny Moré de Miguel Valladares, este tema musical. El Morrongo Poblano con Danzonera Veracruz. Negrito de Sociedad con la Orquesta América de Arturo Olea. Y Echa Payá Chico con la Sonora Matancera. Y todavía nos quedan algunos temas para disfrutar, para bailar, para ejercitarnos y seguir disfrutando la fiesta. Son las 2 de la mañana con 43 minutos. Tomamos ese buen respiro con brisa del mar y nos regresamos a la pista todos a bailar.

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2: Doctor Alfonso Ortiz Tirado, voz pionera de la canción romántica.
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2: El doctor Alfonso Ortiz Tirado fue el intérprete más querido de Latinoamérica en los primeros tiempos de la canción romántica popular. Su estilo de tenor académico, limpio en sus interpretaciones, enmarcó toda una época e inspiró a otros cantantes. Fue además un brillante médico ortopedista que invirtió sus ganancias como cantante en la construcción de una clínica para pacientes de escasos recursos.
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Bien, pues acabamos de bailar Cáncer con la Sonora Santanera de Álvaro Carrillo, el tema musical. El Maletero con la Orquesta Aragón de Richard X, el tema musical. Mi Amigo Pancho con Mariano Mercerón y La Puerca y la Chiva con Luis Carlos Meyer. Con lo que llegamos al final de nuestro momento de baile, ese momento delicioso. Bueno, pues ya ha concluido y ahora toca el turno de relajarnos, de desestresarnos, de disfrutar de un navegar muy en calma, muy sabroso, para lo cual ya nos están esperando los camastros alrededor de las albercas para irnos a tirar, a soltar el cuerpo, a desestresarnos, mientras nos rehidratamos con alguna agüita de fruta natural para recuperar la energía invertida en el espacio de baile, a la vez que relajamos la mente y el oído con buena música. Bueno, pues en el camino tomamos ese buen y bondadoso respiro de buena brisa del mar. Y bueno, pues son las 2 de la mañana con 58 minutos. Continuamos disfrutando.

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Acabamos de escuchar Mi Gran Noche con la interpretación de Rafael, Novillero con Juan Arvizu de Agustín Lara, Charade con Paul Muriat y Volverás con Elvira Ríos, un tema de Agustín Lara. Bueno, pues seguimos disfrutando deliciosa música, música muy relajante para disfrutar este navegar tan tranquilo. Son las 3 de la mañana con 14 minutos y continuamos navegando.

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Acabamos de escuchar Nocturnal con la interpretación de Alfredo Sadel, de José Mojica y José Sabre Marroquín, la composición musical. Luna Blanca con Karina, Ron y Coca-Cola con Miguel Aceves Mejía. Miguel Aceves Mejía, este tema que es un tesoro de la B Grande de México. Y también hemos podido escuchar Still of the Night con Santo y Johnny, una composición de Cole Porter. Y bueno, pues seguimos disfrutando deliciosa música, música excelente en este hermoso navegar. Son las 3 de la mañana con 29 y continuamos navegando.

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1: Silenciosa, un hombre sufre de insomnio. Está inmerso en sus pensamientos cuando, de repente, algo lo devuelve al mundo exterior. Es un sonido inquietante, difícil de ignorar. Él sabe que ese sonido para algunos es un augurio de mala suerte, o peor aún, el anuncio de una muerte. Su piel se eriza y guarda total silencio para cerciorarse de que lo que escuchó es lo que cree. Tras confirmar sus sospechas, entra en pánico y tapa sus oídos con las manos para intentar evitar el indeseable presagio. Sin embargo, el sonido no se detiene, se mantiene impasible toda la noche, hasta que el hombre, cansado y resignado, es lo último que escucha. ¿Reconociste al animal? Claro, lo sabes, porque ese ulular es desde luego un búho. ¿O no? Tal vez solo se trata de una esfera con un orificio que al soplarle produce este sonido que escuchaste. Un trabajo hecho por un o un artista de los efectos sonoros. Una persona que te ayuda a escuchar lo que tu mente imagina.
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Acabamos de escuchar El Emigrante con Juan Elegido de Juan Valderrama. El tema musical, Te Amo y No Soy Correspondido, con Los Pasteles Verdes. También hemos escuchado La Mentira con Pablo Amad de Álvaro Carrillo y Viajera con Emilio Tuero. Un tema de Arcaraz y Molina Montes, que es un tesoro de la B Grande de México. Bien, pues seguimos disfrutando delicioso momento musical. Son las 3:46 y continuamos navegando.

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0: 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Las canciones de Pepe Guízar acompañaron grandes escenas del cine mexicano, pero es interesante saber que una de ellas formó parte de la famosa película El Ciudadano Kane de Orson Welles.
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0: Escuchamos la voz de Pepe Guízar con su canción ¿A poco no? Orson Welles oyó esta pieza y solicitó que la melodía fuera incluida en la banda sonora de su película, en un episodio de celebración en las oficinas del magnate Kane. Y es así como sonó.

0: Otra curiosidad de esta canción es la versión que grabó la reina de la opereta, Esperanza Iris, en 1938 para la película Noches de Gloria, en una de sus escasas participaciones en el cine.
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1: ¿El cartero?
2: Es para mí. Gracias.

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Acabamos de entregarles En el tronco de un árbol con Pablo Milanés. También hemos escuchado Bésame mucho con Pedro Vargas de Consuelo Velázquez. Estás en mi corazón con Ángela Carrasco y Carta fatal con los Jaibos, una composición de Carlos Crespo. Y seguimos disfrutando de un navegar muy tranquilo, un momento muy relajante, muy sabroso. Son las 3 de la mañana con 59 minutos. Continuamos nuestro viaje.

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Hemos escuchado Amor de Hombre con Mocedades, con Toda el Alma a cargo de Ligia Mayo, El Hombre del Brazo de Oro con Coco Valtierra y Sentencia con las Hermanas Hernández, un tema de Pablo Valdés Hernández. Bien, pues son las 4 de la mañana con 14 minutos y continuamos relajando.

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4: El baile, cultura, tradición y alegría. Rock and roll. El rock and roll marcó a toda una generación y estableció un estilo de baile enérgico y animado que pone a prueba la flexibilidad y la resistencia física de los bailarines, ya que llegan a realizar pasos cercanos a la acrobacia. Tuvo su auge en los años 50 y 60, pero se originó en el indie hop, un estilo de baile de jazz afroamericano de los años 30. 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

Hemos escuchado Triana Morena con Cuarteto Rufino de Moraleda, este tema musical. Hielo con la interpretación de Dulce, esta composición de Rafael Pérez Botija. Pobre de mí con Daniel Pérez Alcaraz de Agustín Lara, esta composición musical. Y Serenata para Dos Amores con Jean-Claude Borelli. Son las 4 de la mañana con 28 minutos y continuamos disfrutando.

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Bien, amigos míos, pues acabamos de entregarles Begin the Begin con Jorge Negrete. También pudimos disfrutar El Viento, la Brisa y Tu Recuerdo con Grupo Venus. Sombras con Wicca de Carlos Brito y Mil Besos con Los Bribones, un tema de Emma Elena Valdelamar. Y bien, amigos, tenemos excelente música y una programación estupenda para seguirle brindando a lo largo de todo el día, por lo cual lo invitamos a que continúe con nosotros. Sin embargo, ya nuestro viaje musical de las madrugadas con Daniel Bandún y su Transatlántico está llegando a su final, siendo ya las 4:44, motivo por el cual ya estamos siguiendo las últimas indicaciones del Faro y la Capitanía de Puerto para llegar al muelle y atracar en buen puerto. Por esta razón ya nuestro capitán Osvaldo Vilchis, gracias Osvaldo, buenos días. Bueno, pues él ya se encuentra anclando nuestro transatlántico, atando muy bien los cabos, las amarras y dejando todo preparado, listo y dispuesto para nuestro próximo viaje musical. Mientras tanto, va a continuar pues acompañándole con el resto de la madrugada y el inicio del amanecer. Y allá en el cuarto de control, en lo que llega también Arturo Cortés para acompañarle igual con el resto de la madrugada y el inicio del amanecer. Y habiéndole comentado todo lo anterior, lo único que me resta por sugerir, como todas las madrugadas, es mantenga usted una actitud positiva ante la vida. Sonríale a la vida, que la vida le sonreirá. Y recuerde que siempre, siempre, siempre vendrán tiempos mejores. Y una vez habiendo dicho todo lo anterior, lo único que me resta por desearle es que pase usted el más maravilloso de sus días. Hasta pronto.

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0: Glenn Miller mostró interés por la música desde joven. Aprendió a tocar el trombón en su adolescencia y pronto se destacó por su habilidad para los arreglos musicales. Su dedicación lo llevó a estudiar en la Universidad de Colorado, aunque abandonó para seguir su pasión por la música. Este enfoque lo convirtió en uno de los músicos más influyentes de la era del swing. Pocas canciones son tan emblemáticas de la era del swing como In the Mood. Lanzada en 1939, esta pieza es un festín de ritmo contagioso y arreglos brillantes que invitaban a bailar en los salones de todo Estados Unidos. Su estructura se caracteriza por un crescendo que lleva a un clímax electrizante, una fórmula que se convirtió en sinónimo del estilo de Miller. Aunque no fue compuesta por él, Glenn Miller la transformó en un clásico gracias a su distintiva interpretación. 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

0: El gran clásico de Cornelio Reina, Me Caí de la Nube. Escucharon también a Los Paseadores con un tema del son huasteco, La Rosa. Pedro Fernández, Amiga, por favor. Y Los Alegres de Terán con el tema de Víctor Cordero, Besos y Copas. Y con esto les estamos dando la bienvenida, les estamos saludando, muy buenos días y sobre todo les estamos acompañando en este, pues prácticamente inicio de semana, ¿no? Este es el verdadero inicio de semana, el domingo 7 de junio del 2026. Y nos da gusto, muchísimo gusto el acompañarlos allá en controles desde las 12 de la noche y hasta las 6 de la mañana, mi compañero Osvaldo Vilchis López, el Mago de Oz. Hasta las 6 de la mañana. En el micrófono les acompañó durante la madrugada el almirante de la XCB, Daniel Banduni. Y bueno, yo les doy la bienvenida, soy su amigo y servidor Arturo Cortés y Valderas, deseándoles que pasen un extraordinario domingo y que esta semana, pues ya la semana mundialista, ¿verdad? El inicio de esta competencia, pues va a ser una semana atípica, pero bueno, les deseamos también muchísimo, muchísimo éxito. Y recuerde usted que tenemos muchas formas de comunicarnos, comenzando por las líneas telefónicas, el 5556-883254, 5556-047846, WhatsApp 5549-122039, y por supuesto la invitación para que nos sigan en Facebook, XB La B Grande. Bienvenidos, una excelente madrugada, son las 5:20.
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1: Estamos escuchando Déjame Llegar a Ti, con el dúo Gamboa y Galindo. Esta canción fue uno de los primeros éxitos del compositor yucateco Enrique Coqui Navarro. Con esta composición, conquistó el primer lugar en el concurso de la canción yucateca, convocado por el Ayuntamiento de Mérida en 1900.

1865. Este trovador y poeta dejó más de 100 creaciones que han sido disfrutadas por varias generaciones.

0: Pues el tema a cargo de ni más ni menos Manolo Muñoz, que le quedaba muy bien el acompañamiento de mariachi. Recuerda usted que pues él fue de aquella ola, ¿verdad?, de baladistas y rock and rollero, ¿no? Y ya después le dio por grabar canción mexicana, ¿no?, canción ranchera, y la verdad es que le vino bastante bien. Un tema que nos han pedido en esta madrugada, Ánimas que no amanezca, con Manolo Muñoz. Y bueno, también escucharon ustedes el tema de Amores por Correo, con los hermanos Aizar, Alejandro Rivera, Viento, Los Tiranos, Creí, lo que escuchamos en este bloque musical. Y bueno, pues nos da muchísimo gusto, el poder saludarlos a través de este programa de Amanece aquí en la XB. Un saludo muy especial para nuestros paisanos allá en los Estados Unidos. Saludos a la familia Escobedo Villarreal, que están escuchándonos allá en Denver, Colorado, Estados Unidos. Saludos también para nuestro buen amigo Rafael Ramos, que está en Nuevo México. Y también para la familia Orozco Rosales, que están escuchándonos ya de este lado, acá en Hidalgo, en el bello estado de Hidalgo. Saludos especiales. También para nuestra gente que nos está escuchando, nuestra audiencia maravillosa y madrugadora y trabajadora, sobre todo, que tenemos en Oaxaca, bellísimo estado de Oaxaca. Saludos para nuestros amigos que están en Panixtlahuaca, en Juquila, Oaxaca, especialmente para nuestros amigos de Panadería Miriel. Ahí saludos especiales para nuestro buen amigo Hugo, que está chambeándole en esta madrugada, por supuesto, elaborando el producto para la venta más tardecito, ¿no? El delicioso pan oaxaqueño, por supuesto. También saludamos a nuestra audiencia madrugadora en Mexicali, Baja California. Un abrazo cordial y bueno, nuestros mejores deseos para esta semana que prácticamente está comenzando. Bienvenidos, buenos días, esto es Amanece a través de la XB. Son las 5:35.
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Oiga, pues el famoso muégano, el famosísimo muégano, que es uno de los dulces mexicanos pues más celebrados, ¿no? ¿Recuerda usted cuando las dulcerías de los cines tenían dulce mexicano? Pues estamos hablando de prácticamente de 1950 a 1970 aproximadamente, donde en las dulcerías de los cines, pues aparecía el muégano, ¿no? El muégano, el gaznate, los merengues. Y bueno, párele, párele de contar. Pero bueno, finalmente el muégano, pues conocemos un poquito la historia del muégano y resulta ser un dulce de origen árabe, un dulce que llegó con la colonia libanesa, con la colonia árabe, con los inmigrantes de aquellas latitudes que trajeron, entre otras cosas, este dulce fabuloso del muégano, ¿no? También trajeron un dulce que no logró quedarse en el gusto de los mexicanos porque era demasiado dulce. Ahora sí que empalagaba, ¿no? Demasiado dulce. Y estamos hablando del dedo de novia, ¿no? Del famoso dedo de novia. Pero bueno, el muégano sí llegó a tener toda una historia romántica con el estómago de los mexicanos, ¿no? Definitivamente. Bueno, el tema de comiendo muéganos con Fernando Rosas, el ruiseñor de Guerrero. Escucharon también a los Cardenales con el tema de la novia blanca de los hermanos Gil, de los hermanos Martínez Gil.

El también poder saludar a nuestra audiencia madrugadora del sureste mexicano, por supuesto. También saludos cordiales a nuestra audiencia de Santo Domingo, Tehuantepec, Oaxaca. Dicen, nos están escribiendo. Dice, amanece con lluvia por este lado. Saludos atentamente, Víctor Manuel Mijango Sánchez, preparándome para ir al trabajo. Hombre, le deseamos un gran domingo. Que sea un domingo alegre, un domingo exitoso, un domingo agradable. También saludamos a Juan Antonio o José Antonio Alegría. Bueno, dice aquí, soy J. Antonio Alegría. Un gusto poder escucharlos de este lado del radio en Valles, San Luis Potosí. Saludos afectuosos, un abrazo para nuestro buen amigo. También para nuestra amiga Karina Jiménez, como siempre, un saludo cordial y un abrazo grande hasta Mérida para nuestra amiga Karina Jiménez. Muy buenos días, son las 5:54.

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3: ¿Recuerdas la última vez que te reíste tanto que te dolió la panza?
4: ¿O esa tarde en que comiste con toda tu familia y sin saber por qué sentiste que todo estaba bien en el mundo?
3: Eso que sentiste tiene nombre, tiene ciencia, y aunque parezca increíble, se puede medir. Hoy hablamos de la felicidad. La Organización Mundial de la Salud dice que la felicidad no es solo una emoción bonita. Es un estado que causa bienestar, que alarga la vida y que nos protege frente al estrés, la depresión y los golpes duros que trae la existencia. La felicidad involucra emociones positivas que nos ayudan a mantener relaciones sociales y laborales más sanas. No es que los felices no tengan problemas, es que cuentan con herramientas emocionales para enfrentarlos sin quebrarse. Según el Informe Mundial de la Felicidad 2025, impulsado por la ONU y la Universidad de Oxford, México entró por primera vez al top 10 de los países más felices del planeta, en el lugar número 10 entre 147 naciones. Sí, lo escuchaste bien. El país que inventara el taco, la fiesta de 15 años y el no te preocupes, todo se arregla, resultó ser de los más felices del mundo.
4: Y no es casualidad.
3: Ese informe mide cosas como el ingreso, la salud, el apoyo social, la libertad, la generosidad y qué tan libre de corrupción se siente la gente. Pero los investigadores descubrieron algo que a los mexicanos no suena familiar.
5: Y por acá están saliendo las tostadas, están los chiles, no pueden faltar los chiles porque si no... ¿Qué tenemos ahí, jóvenes?
3: Compartir la mesa con otros es uno de los factores que más felicidad genera. Comer acompañado, tener a alguien de confianza para los momentos difíciles, saber que no estás solo, eso que en México hacemos casi sin pensarlo, resulta ser oro puro para el bienestar. Ahora, la ciencia también se ha transformado. Durante décadas, la psicología se enfocó casi exclusivamente en estudiar lo que nos hace sufrir. Las enfermedades mentales, la ansiedad, la tristeza profunda. Pero a finales del siglo XX, surgió un nuevo enfoque llamado psicología positiva, que le dio la vuelta a la moneda y se atrevió a preguntar, ¿qué nos hace fuertes? ¿Qué nos hace convivir mejor?
4: ¿Y qué experiencias nos llenan de sentido?
3: Estos estudios también buscan identificar los obstáculos que nos impiden sentirnos bien y cómo superarlos para vivir en armonía. Y en México ya tenemos quien estudie esto de cerca. Desde 2018, la UNAM cuenta con un laboratorio de la felicidad, ubicado en el Centro Regional de Investigaciones Multidisciplinarias en Cuernavaca. Ahí se investiga cómo construir bienestar en escuelas, familias y comunidades. Trabajan con terapia del reencuentro, talleres de manejo de emociones y algo tan sencillo como revolucionario, promover el buen trato entre las personas. Cada persona construye su felicidad de manera distinta. Sí, pero la ciencia ya nos confirmó un secreto que las abuelas de este país siempre supieron. La felicidad no está en tenerlo todo, sino en compartir lo que se tiene. Así que hoy, antes de dormir, manda ese mensaje, haz esa llamada, comparte esa cena. Porque ser feliz, más que un golpe de suerte, es un acto que se cultiva todos los días con los demás. Con información de Una Mirada a la Ciencia, publicación de la Dirección General de Divulgación de la Ciencia de la UNAM. Les saluda Mónica Genis.
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0: Pues ahí está el tema, el crucifijo de piedra en la voz de Lola Beltrán. Y pues hoy un mini homenaje en honor al gran Roberto Cantoral García, que naciera un 7 de junio de 1930, 7 de junio de 1930, y bueno, que junto con su hermano Antonio Cantoral hicieran este grandísimo tema de El Crucifijo de Piedra, uno de los huapangos más hermosos que se han hecho, se han compuesto, se han cantado, han aparecido en la música nuestra, en la música mexicana. Roberto Cantoral, uno de los autores, uno de los compositores más condecorados, más celebrados a nivel mundial, a nivel mundial, reconocido por presidentes, por emperadores, por reyes, por pues toda clase de personajes importantes, pero lo más, pues lo elemental, lo básico de un gran compositor es que pues sus canciones las silben, las tarareen, reproduzcan, las interpreten, pues la gente del pueblo, ¿no? Yo creo que cuando, en el caso de Roberto Cantoral, un joven, por ejemplo, le dé por cantarle a la novia canciones como El Reloj, mientras que cualquier persona de cualquier estrato social, de cualquier actividad, de cualquier profesión, siga recordando y cantando alguna estrofa de algún verso de El Triste, por ejemplo, la canción del Triste, pues ahí vive el compositor, ¿no? Ahí existe el autor, ahí está la importancia de su trabajo. Y el día de hoy, queridos amigos, hoy domingo 7 de junio, pues haremos un mini homenaje a este enorme compositor nuestro, Roberto Cantoral. Y bueno, estaremos escuchando su música y por supuesto estaremos comentándole a usted algunos detalles de su trabajo, de su vida sobre todo, que seguramente serán interesantes para nuestra audiencia que tenemos el día de hoy, del otro lado del radio. Bienvenidos, buenos días, y estamos con ustedes, mi compañero de todas las mañanas, encargado de la producción y de la música, ahí está Jorge Alejandro García Morales, nacido en la antigua Tenochtitlán. Yo soy, bueno, despedimos a Osvaldo Vilchis López, quien estuvo con usted durante la madrugada. Yo continúo con usted aquí en el micrófono. Soy su amigo Arturo Cortés y Valderas. Y bueno, pues el buen Alex, ¿verdad?, sacrificó su día de descanso para venir a hacer este mini homenaje. Solo por eso. Por eso siempre lo hemos dicho, este es el programa más caro que tiene la XCB. Amanece. 1220 de AM. Bienvenidos, buenos días. Son las 6:17 de la mañana.
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Pues esta es la versión de La Güera de Alicia Villarreal, la versión de Soy lo Prohibido, que como usted sabe también es una composición del maestro Roberto Cantoral. Y bueno, si usted se acaba de sumar a la audiencia de la XCB en este programa de Amanece, le recuerdo que pues este es un mini homenaje a don Roberto Cantoral, que naciera el 7 de junio de 1930. Y hay un hecho curioso de en su vida, que le gustaba mucho platicar con sus amigos, sobre todo con sus hermanos compositores, cuando se reunían por las tardes en sus instalaciones, en su casa, de hecho, su casa de la Sociedad de Compositores de Música de México. Se reunían un gran número de compositores, de hermanos compositores, como ellos les gusta llamarse, ¿no? Y platicaba muchísimas historias don Roberto Cantoral. Entre ellas, pues hablaba de sus inicios, ¿no? Cuando, junto con su hermano Antonio, y siendo menores de edad, ellos tenían la necesidad de hacer algo con el talento musical que tenían, y sobre todo pues ganar algo de dinero, ¿no? Y estamos hablando de por ahí de 1945, cuando pues ellos se juntaron para crear el dueto de los hermanos Cantoral. Pero como eran menores de edad, les costaba mucho trabajo que los dejaran trabajar en los salones nocturnos, ¿no? Donde era muy apreciada su música, pero cuando ellos decían que pues eran menores de edad, por ahí de los 15, 16 años, no les permitían el trabajo, no les permitían hacer el trabajo por esta situación, ¿no? De que al final los empresarios se podían meter en problemas, ¿no? De explotación infantil. Entonces ellos hábilmente se presentaban con antifaces, se metían a los salones nocturnos con un disfraz a base de un antifaz, ¿no? Entonces, de esa manera ellos lograban ya hacer su trabajo, nadie preguntaba sobre su edad, y salían con unos pesos ya en la bolsa, ¿no? Esa historia le encantaba platicarla a don Roberto Cantoral, como les comento. Bueno, pues además siempre rodeado de talento musical este hombre, ni más ni menos que uno de sus hermanos, bueno, más bien su hermano también, formó parte de los trovadores tamaulipecos, que se dice, pues fue prácticamente el inicio de los tríos en México, ¿no? Los trovadores tamaulipecos eran, pues era Antonio Cantoral, era Lorenzo Barcelata, era Ernesto Cortázar, Alberto Caballero, y por ahí también, bueno, había otro músico que Andrés Cortés. Ellos hicieron el quinteto de los trovadores tamaulipecos, que después pues dio pie para que nacieran los tríos, ¿no? Por ahí, de esa manera, con esa influencia musical y con esas armonías, con ese fraseo en la música, pues por ahí nacen después de ellos, por ejemplo, el trío de los Panchos, ¿no? Y así nos podemos ir con la historia. Pero bueno, este es el mini homenaje a Roberto Cantoral el día de hoy, aquí en Amanece en la XCB. Son las 6:36 de la mañana.

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Oiga, pues escuchó usted esta versión única y hasta cierto punto rara, ¿no? Porque es la voz de la señora Flor Silvestre, acompañada precisamente por los tres caballeros, y usted sabe que los tres caballeros pues eran ni más ni menos que don Roberto Cantoral, Chamín Correa. ¿Quién era el otro? Hoy me estoy tratando de acordar. Déjeme hago un poco de memoria. Pero, pues sí, efectivamente el trío de los caballeros, pues eran Leonel Valdés, perdón, Leonel Gálvez es el otro. Chamín Correa, Leonel Gálvez y don Roberto Cantoral fueron los tres caballeros que acompañaron en esta versión, en esta grabación de La Barca a Flor Silvestre en 1970. Y bueno, pues ¿qué aportaron los tres caballeros? Pues aportaron grandísimo estilo a los tríos. Don Roberto Cantoral decía que ellos cantaban con voces rectas. Pues yo creo que solamente él lo entendía, ¿no? Porque pues eso era lo que él decía, ¿no? El estilo de los tres caballeros es que somos voces rectas. Eso decía don Roberto Cantoral. Y bueno, nos están preguntando que si sabemos la historia de el reloj. Pues, para empezar, el reloj es una de las composiciones de don Roberto Cantoral más versionadas en el mundo. De hecho, para los italianos, déjeme decirle que para los románticos en Italia, pues es uno de los grandes himnos románticos, el tema de el reloj. Y pues prácticamente el reloj nace de un enamoramiento, de sobre todo muy apasionado. El maestro Roberto Cantoral en una...

0: pasión de una dama de ahí precisamente de Washington, y al momento de que se acaba el contrato, pues ellos tienen que regresar a su lugar de origen. Ahí se rompe la relación y aparece precisamente el tema del reloj. Si usted lo analiza, la historia, pues es una historia de pasión, una historia de amor, una historia de rompimiento, ¿no? Porque pone de por medio... Las 6 de la mañana con 48 minutos, 6:48.
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1: Amanece. Ya estamos de regreso.

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1: Pues fíjese que si usted, bueno, hay que recordarles a ustedes que Javier Solís tuvo también la gran dicha, la gran fortuna de poder grabar algunos temas del maestro Cantoral, y bueno, pues uno de ellos, lo que acaban de escuchar, Regálame esta noche.
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1: es uno de los mejores boleros, en este caso rancheros, con Javier Solís. Y estamos conversando con mi buen amigo. ¿Nos podrías abrir el micrófono, perdón, el teléfono? Me parece que es la línea 2. Ahí estamos. Sí, buenos días.
3: Sí, buenos días. Buenos días, don Arturo.
1: Dígame su nombre, por favor, porque estamos al aire para que la audiencia también lo pueda ubicar, sí, un poquito.
3: Vicente Camacho Miranda.
1: Vicente Camacho.
3: Sí.
1: Usted nos comentaba acerca de que hay un libro biográfico.
3: Sí, ese es un libro que hizo precisamente el hijo de Roberto Cantoral Zucchi, y que se llama Detén el tiempo en tus manos. Es un libro editado por la editorial Tendencias, y si no mal recuerdo es una edición muy reciente, porque yo tuve oportunidad de adquirirlo hace poco tiempo. Entonces ahí vimos cómo está, bueno, de qué fecha es esto. Según esto es de 2000, ahorita les doy el dato correcto. Ajá. Y es de 2022.
1: Vaya, perfecto. Este libro,
3: cuando se hizo. Y bueno, es una biografía en donde Roberto, su hijo, narra varias cosas, ¿no? Entre otras, ese pasaje de como cuando grabó los boleros, más bien cuando compuso los dos boleros, El reloj y la barca, ¿no? A partir de ese encuentro pasional que tuvo con la dama ya en Estados Unidos, ¿no? Eso lo dejamos ya los detalles de esto los vamos a dejar para los que se interesen en comprar el libro, porque sí tiene detalles interesantes.
1: ¿Ya leyó usted todo el libro?
3: Ya lo leí, sí, claro, y desde luego hay un capítulo muy interesante sobre toda la labor que hizo para fortalecer el trabajo de los compositores.
1: Ah, sí, claro, esa es la aportación más grande que hizo el maestro, sí, Cantoral. Fíjese, sí, que le comentaba yo, mi estimado amigo Vicente, que yo tuve la grandísima fortuna y la gran suerte, sí, de conocer al maestro cuando fue secretario de los compositores.
3: Sí.
1: Y era un poco cerrado al respecto de detalles personales, como esto de cómo nació la canción del reloj. Pero sí, le voy a platicar yo dos hechos que él de viva voz nos comentó a un grupo, sí, de personas que estuvimos, sí, o estábamos muy cerca de él. Y a ver si en el libro aparecen, ¿no? Porque usted ya, sí, me comenta que ya leyó el libro. Un detalle es, por ejemplo, que a él le gustaba componer encerrándose en un baño.
3: Ajá.
1: Porque era la manera en que se concentraba mejor.
3: No recuerdo ese detalle.
1: Pero bueno, el otro detalle, ese es uno, ¿no? Sí. A él le encantaba encerrarse en un baño. Uh-huh. Con su guitarra y con pues lo necesario para hacer una canción, pero era, uh-huh, para él básico hacerlo dentro de un baño. Y la otra es que él tuvo un matrimonio muy fugaz. Él tuvo un matrimonio, uh-huh, fugaz en Perú con, ¿sí?, una dama colombiana.
3: Sí, eso sí lo recuerdo.
1: Ah, entonces ahí hay un dato que sí, sí. Es cierto, ¿no? Sí. Y que está, sí, plasmado en el libro.
3: Y él se fue una gira después a Chile y ahí fue y conoció a la que fue su esposa, la mamá de sus hijos, de Roberto, de Pepe y de Tati.
1: Es cierto, muy bien.
3: Y entonces, sí, hay muchas cosas muy interesantes sobre la vida de Cantoral. Y hay otra cosa que me parece muy muy recomendable, que por cierto acaban de dar a recientemente lo pusieron en la red, es el del homenaje a Roberto Cantoral, que por cierto se llama en el documento, el video se llama Regálame esta noche. Es un homenaje que le hicieron en Bellas Artes y en donde participan cantando las canciones, y no mal recuerdo, Fernando La Mora, Eugenia León y me parece que Javier Camarena.
1: Claro, claro. Vicente, entonces, permita. Vicente, permítame un segundo. Ya sabe usted que el tiempo en la radio pues es un villano, ¿no? Entonces, deme un segundo, por favor, porque tenemos que despedir el programa. Y lo vamos a hacer en grande, lo vamos a hacer en grande. Nos vamos a despedir con la canción, quizás la canción más importante, que es una reina sin corona, ¿no? El tema de El Triste es una canción que cuando le avisan al maestro que ha fallecido su mamá, doña Erlinda García, él toma un vuelo, inmediatamente toma un vuelo de donde está, para llegar a la Ciudad de México, y durante el vuelo en el avión es como escribe el tema del Triste, que tiene otra historia. Ustedes, y creo que todo el mundo la conocemos, con José José. Pero resulta que con un mes de diferencia, esa canción ya estaba grabada con otra voz. Y estamos hablando de Jorge Valente, en una versión ranchera. Con un mes de diferencia, y estamos hablando de más o menos febrero de 1970, algo así. Pero sí, recuerdo que era un mes de diferencia entre que la grabó Jorge Valente, un mes después se la dan a José José para participar en aquel festival de la canción que ya conocemos, donde se hizo famosísima la canción. Pero esta es la versión de Jorge Valente que quizás usted no había escuchado.
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1: Hola, ¿qué tal? Muy buenos días. Mi nombre es Julio Rodríguez, miembro activo del Sindicato de Trabajadores de la Industria de la Radiodifusión, Televisión, Telecomunicaciones Similares y Conexos de la República Mexicana, STIR, Sección Tijuana, con la autorización, con la matrícula 15958. Buenos días, bienvenidos a un programa más de Añoranza Doble X en este domingo 7 de junio, año 2026. Para todos los compañeros, a todos los que están de manteles largos y cortos, felicitaciones de parte de la gran familia de Radio Ranchito y a todos nuestros amigos en la capital, donde en estos momentos nos enlazamos a través de la XCD 1050 M, la grande de Mexicali, y a todo el público de hasta donde llegue la de 1050. Le damos la bienvenida también y gracias por su apoyo a todo el equipo de Radio Cadena Enciso, para Alondra Silva, Ani Moreno, para Tania Ramos, a Cindy Olivas, a Victoria Aguiar, al ingeniero Israel Silva, al ingeniero Martín Solorio, gracias por apoyarnos. Don Elía Cárdenas, ¿cómo se lo está pasando? Contento, feliz, en casita, calentando agua para un rico cafecito al estilo de Aguascalientes. Ahí viene Adán Luna para complacerlo. Y también para toda la familia Zazueta, don Ernesto, el de Chihuahua, 27 años radicando en Tijuana, Baja California, México. Gracias, Guadalupe Cortés, a toda la familia Cortés en la colonia del Río Parte Alta. Ahí está el cordial saludo. Vamos a escuchar a Dan Luna, pero pues siempre lo vamos a recordar como Juan Gabriel, precisamente porque fue su primer nombre artísticamente, y desde 1970-71 se cambia el nombre a Juan Gabriel, así como lo conocemos y lo vamos a recordar siempre. Es un homenaje a Lola Beltrán que grabó Juan Gabriel por allá en el año de 1998 con Sabor a México. La parte inicial de Añoranza Doble X. Buenos días.

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2: En Radio Ranchito me gusta más. 6:17, Elías de la Cueva, escuchándonos por allá en Los Pinos, para toda la gente de Oaxaca. 24 años haciendo historia. ¿Quiere escuchar Los Temerarios? Ahorita le mandamos algo romántico. Por supuesto, también Luis Aquino, que ya se reporta de Glendale, California. Luis Aquino, un saludo para usted y toda su apreciable familia. Dice Luis Aquino, aquí estoy presente como todos los días escuchando Añoranza Doble X. No me gusta, me encanta. Gracias. Y también don Horacio Pelayo, escuchándonos en la colonia Buenavista, en Tijuana, para toda la gente de Mazatlán, Sinaloa. Damas y caballeros, para toda la familia Cortés, Guadalupe Cortés, en tres canciones llega mi tocayo Julio Iglesias, para toda la familia Cortés, en la colonia del Río Parte Alta. Vamos a escuchar a los muchachos de Fresnillo, Zacatecas, esta agrupación que se formó en el año de 1979 con el nombre del grupo La Brisa, y en el 81 le cambian al grupo de Los Temerarios, que por cierto nos van a interpretar este tema, Eres un Sueño, para todos los románticos, a todos los adoloridos, el grupo de Los Temerarios, de los supergrupos de Añoranzas Doble X. Recordar es volver a vivir.

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2: En Radio Ranchito me gusta más. 6:22 para el señor Guadalupe Castañeda y su esposa doña Margarita Maya en el Camino Verde, Irapuato, Guanajuato. Está presente desde 1984, haciendo historia aquí en Tijuana.

Señor Guadalupe y señora Margarita Maya, ya estamos programando su canción. No se me desespere, en un ratito más vamos a escucharla. Rosa Isela de Navojoa, Sonora, todos los mayos, dice, me reporto de la Divina Providencia, lo escucho diariamente. Don Rogelio García, el de Zacatecas, ahí está presente. Y también saludamos para don Arturo Castro Gagiola, escuchándonos allá en el Mariano Matamoros, para toda la gente de Ciudad Juárez, Chihuahua. ¿Quieren escuchar al dueto América con una composición de Abelardo Pulido? Éxito de este dueto desde 1963, Las Playas del Oriente. ¡Ay! Otra leyenda musical de añoranza, doble X y Fierro por la 300, compadre. ¡Qué domingo 7 de junio!

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1: En Radio Ranchito, 6:26, avanzamos. Se activa el 6-86-3670. Aló, buenos días. Si me permite un minutito, ahorita lo atiendo. Sí, déjeme complacer a nuestro público y ahorita lo atiendo como usted se merece, ¿ok? Gracias, gracias. Que Dios me lo bendiga. Vamos a continuar con más de Añoranza Doble X desde Tijuana, Baja California, México. Don Raúl Agredano Gómez, escuchándonos y reportándose del Rubí, oriundo de Yagualica, Jalisco, desde 1982, haciendo historia en Tijuana, Baja California, México. Ay, para su esposa María Ramón Escalera, de Guanajuato, está presente, ahí está don Raúl, y para toda su familia, especialmente para su esposa María Ramona. Así es que Yagualica, Jalisco y Guanajuato, pues ahí están, presente en Añoranza Doble X, que no le gusta la programación de Radio Ranchito, le encanta, le fascina. Damas y caballeros, tengo el gusto de presentar a los meros meros de la música norteña, el grupo...

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1: Muy buenos días, señor Julio, buenos días. Quisiera saludar a mi esposo Guadalupe Castañeda y a los muchachos de Las Carnitas Los Cuates, por favor. Si hiciera tan amable de ponerme la canción con José Alfredo Jiménez, Caminos de Guanajuato, que hoy salgo para allá, mi tierra. Gracias, que Dios me lo bendiga.

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1: 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En Radio Ranchito me gusta más. 6:36:24 y las 7 de la mañana avanzamos en este domingo 7 de junio año 2026. Todos los domingos, Añoranza XX de 6 a 8 y de 8 a 10. Pedro Infante y sus invitados. Señor Tolongo, Tierra Caliente está presente, preparando agua para un rico cafecito. Bueno, pues ahí está el saludo, pero no invita, señor Tolongo. Ya estamos programando su canción. Señor Miguel Ángel Manchado, puro Sinaloa y Sonora, dice, especialmente para toda la gente de Mocorito, Sinaloa, donde son oriundos los de los Tigres del Norte. Ya estamos programando también al grupo Samurai, no se me desespere. Para también estamos ya programando a Juan Gabriel, las tres grandes señoras, y se activa el 686-3670. Aló, buenos días. Permíteme, ahorita lo atiendo. Déjeme poner el siguiente artista musicalmente hablando y lo vamos a complacer. Gracias, caballero. Quédese en la línea, por favor. Vamos a continuar. Familia Cortés, mi tocayo Julio Cortés y Guadalupe Cortés en la colonia del Río Parte Alta. Ahí está el saludo. Gracias. Y con también a Amada Valenzuela. En un ratito más llega Juan Gabriel para complacer a toda la familia Valenzuela de Nayarit desde 1961, haciendo historia aquí en Tijuana, Baja California, México. Vamos a escuchar la voz de mi tocayo Julio José Iglesias Puga de la Cueva, que es el nombre de nacimiento de Julio Iglesias. Julio José Iglesias Puga de la Cueva, mejor conocido como Julio Iglesias, que nació en Madrid, España, el 23 de septiembre de 1943. Uy, no, una trayectoria muy amplia que tiene esta biografía de Julio Iglesias desde 1960, cuando él inicia su carrera artística a nivel profesional. El intérprete latino que ha vendido más de 300 millones de discos y lo que sigue vendiendo en el mundo entero, y ha tenido reconocimientos, más de 2.600 discos de oro y de platino. Ha grabado en 14 idiomas, mire nomás, en 14 idiomas toda su música desde 1968, cuando grabó su primer gran éxito, La Vida Sigue Igual, precisamente. De ahí en adelante se desprende tantos éxitos de Julio Iglesias. ¿Quién no recuerda La Paloma? ¿Quién será? Si me dejas, no vale. Río Rebelde, Así Nacemos, Abrázame, Baila Morena, A Veces Tú, A Veces Yo, Momentos con la Misma Piedra, Niña, La Vida Sigue Igual, María Bonita, Baila Morena, Solamente Una Vez, tantos éxitos. Hoy Julio Iglesias en nuestro escenario de las estrellas interpretándonos el tema Con la Misma Piedra. Otra leyenda musical de Añoranza XX. Uy, Don Gustavo Con la Misma Piedra. Un tema para recordar aquellos momentos inolvidables.

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1: En Radio Ranchito avanzamos con más de Añoranza XX. Ya estamos programando 1, 2, 3, 4, 5, 6, 7 canciones y llevo 13. Así es que poco a poquito estaremos en este domingo hasta las 8 de la mañana con Añoranzas XX. Saludos para don Jesús Reyes, que ya se reportó de Hesperia, California. Oriundo de Cotija, Michoacán, desde 1985, haciendo historia aquí en Tijuana, la capital mundial de los quesos, dice don Jesús Reyes. Ya estamos programando a Braulio, ¿ok? Para complacer a usted y a toda su apreciable familia y a todos sus paisanos. Por supuesto, para don Isidro en Colinas de Cortés, dice, soy de Monterrey, Nuevo León, desde 1976, me encuentro en esta ciudad fronteriza de Tijuana, Baja California, México. Déjeme checar. ¡Y el corte! Vamos a un corte comercial. Regresamos con más de Añoranzas XX.
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1: ¡Hey, tale, mi Julio! Muy buenos y santos días. De acá de Mexicali, Nacho Marín. Para mandarle un saludo a todos tus radioescuchas, a todos mis parientes del Ejido Mérida, todos los Martínez por allá, al tío José que está escuchándote aquí en La Rumorosa, a Nueve Flores, por ahí anda el trailero, ahorita anda tirando barra por ahí. Y esperando la hora de Pedro Infante, mi Julio, ese es mi gana, Dios me lo bendiga.
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2: En Radio Ranchito, las 6:49, 11:07 de la mañana. Déjeme checar otro WhatsApp. Dice, muy buenos días, la grande de Mexicali. Saludos. Y para el señor Julio Rodríguez y Fierro por la 57. Una rola, por favor, si es tan amable, con Javier Solís. Con muchísimo gusto, caballero. Para Techa Vadillo, dice, ella lo escucha diariamente, Techa Vadillo, de parte de Sebastián Uribe, escuchando desde tempranito en Ajacuba, estado de Hidalgo, tierra tolteca. Gracias, Radio Ranchito, saludos Mexicali, saludos Tijuana, buenos días. Claro que sí, caballero, ahorita de una vez vamos a complacerles con Javier Solís, Gabriel Siri Alevario, el rey del bolero, que nació un 4 de septiembre de 1931 en la Ciudad de México. Falleció un 19 de abril de 1966 a la edad de 34 años. Muy joven, se nos adelantó Javier Solís, y precisamente hoy nos va a interpretar un tema musical del compositor Tomás Méndez Sosa. Tema, las rejas no matan, pero sí envejecen. ¡Sí, señor! ¡Ay! Otra leyenda musical de Añoranzas Doble X. Fierro

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1: Buen día, señor Julio Rodríguez. Lo felicito por su programa Añoranzas Viejitas Pero Bonitas. Le envío un saludo al Tolongo de Tierra Caliente, que nos escucha diariamente en la zona centro. Su servidor y amigo Miguel Ángel Machado Soto.
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2: En Radio Ranchito, 6 y las 7 de la mañana. Saludos, don Raúl Agredano Gómez y familia. Escuchándonos en el Rubí Puruya, Gualica, Jalisco, desde 1982, haciendo historia aquí en Tijuana. Y para su esposa María Ramona. Sí, María Ramona de Escalera, Guanajuato. Puro Guanajuato, por supuesto. Ah, don Joaquín Lucatero, escuchándonos en Mexicali, dice, lo estoy escuchando a través de la grande. Gracias, don Joaquín Lucatero, Colonia Roma, puro Nayarit y Michoacán. Ahí está el saludo. Gracias, vámonos porque se nos están acumulando los temas musicales. Vamos a escuchar al grupo Samurai. Ya están listos, contentos, muchachos, contigo o sin ti. Para todos los de los supergrupos, recordar es volver a vivir aquí en Añoranzas Doble X. Para toda la gente de Guamuchil, de Mocorito, Sinaloa, de Tierra Caliente, señor Tolongo.

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1: En Radio Ranchito solamente nos faltan 2 y las 7. Don Héctor, desde el viernes estoy pendiente con usted con la del Recodo desde 1938 para toda la gente de la Perla del Pacífico, Mazatlán, Sinaloa, estampas sinaloenses, la del Recodo de Don Cruz Lizárraga.

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1: Así es, don Julio. Muy buenos días. Soy Enrique Valdés de acá de Nogales, Sonora, específicamente de la colonia Buenos Aires. Así es que felicidades por ese gran programa que tiene. Y pues a las personas, a los amigos que nos están escuchando acá por Nogales, por la región, por Imbris, Magdalena, Tucson, etcétera, pues un gran saludo de su amigo desde aquí, de Nogales, Sonora, y pues un saludo a los amigos por allá de Tijuana y a toda la gente que nos escucha en estos momentos.
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2: En Radio Ranchito me gusta más, 7:04. En estos momentos también el público se pone medio romántico. Don Alejandro Abundis, para todos los chiapanecos escuchándonos en el Tecolote, 25 años haciendo historia aquí en Tijuana. Al ratito le complacemos. Don Humberto Acosta, que quiere escuchar a Julio Iglesias para Rosita en la Colonia y Libertad, parte baja. Y don Humberto, oriundo de Obregón, Sonora, desde 1967, don Humberto haciendo historia en 4, 5, 6 canciones, llega su canción con Julio Iglesias. Para Amada Valenzuela, en 3 canciones ya va a llegar Juan Gabriel, las 3 grandes señoras. Ok, ahí está la familia Valenzuela, Amada Valenzuela. Ahí está el cordial saludo para don Jesús Reyes en Hesperia, California, desde 1985. Don Jesús Reyes, que quiere escuchar precisamente, ya lo tenemos listo, preparado, Braulio, para todos los españoles, el tema Noche, Noche de Boda, otra leyenda musical de Añoranzas Doble X. Recordar es volver a vivir.

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2: El Radio Ranchito me gusta más. 7:10 para todos los taxistas de aquí de Tijuana, y están escuchando Añoranza WX de parte de don Ernesto Gutiérrez, que va enferrado para Rosarito, el quinto municipio, escuchando Añoranza WX. También para don Gilberto Méndez, que anda trabajando en el taxi 0312, 24 años aquí en Tijuana, oriundo de Acapulco, Guerrero. Para todos sus compañeros y colegas, dice, de la ruta Centro Miraflores, don Gil Méndez, ahí está. Saludos para todos los taxistas de allá de la capital también, y hasta donde llegue la señal de Radio Ranchito y de la Grande de Mexicali, que quieren ritmo, sabor y alegría, música guapachosa, música de tropical.

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1: Muy buenos días, señor Julio. Le llamaba para agradecer tanta y bonita música que nos pone y nos complace y que nos trae a colación y recuerdo todas esas bellas canciones que se han quedado en el olvido y que gracias a usted y a su radiodifusora traemos siempre a nuestros recuerdos. De todo corazón, muchas gracias. Le llamo a su amigo Jesús Reyes, aquí desde Espera, California. Que Dios lo bendiga y qué buen programa y siga adelante.
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2: En Radio Ranchito, las 7:19 minutos. Todavía me quedan 15 canciones y el tiempo corre, vuela y hay que aprovecharlo a lo máximo. Don Héctor Ibarra está aprovechando el tiempo desde 1948 escuchando Radio Ranchito. Dice, yo soy oriundo de Santa Rosalía, Baja California Sur. Llegué a Tijuana desde 1948. Desde entonces escucho Radio Ranchito. Se sabe toda la historia de Radio Ranchito. Bueno, pues ahí está el saludo. Y felicidades por escuchar un programa que no le gusta. Dice, le encanta Don Héctor Ibarra en el sector de la mesa por la ermita y San Pedro. Dice, aquí lo escuchamos. Gracias, Don Héctor Ibarra. Y que Dios me lo bendiga. Gracias. Y también para Humberto, que quiere escuchar a mi tocayo Julio Iglesias. Humberto Acosta en la colonia Chulavista, Obregón, Sonora, está presente desde 1967. Pues es que la biografía de mi tocayo Julio Iglesias está grande, o sea, muy extensa. Pero sí le digo que su nombre verdadero, Julio José Iglesias Puga de la Cueva. ¿De quién estamos hablando? De Julio Iglesias, este cantante español que nació en Madrid el 23 de septiembre de 1943, inició su carrera artística a nivel profesional desde 1960. Hoy nos va a interpretar Río Rebelde, un tema que grabó Julio Iglesias en el año de 1989. Otra leyenda musical de Añoranzas Doble X. Recordar es volver a vivir.

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2: En Radio Ranchito me gusta más. 7:23. Amada Valenzuela, ya mero llega su canción en la popular, dice, aquí en la vivienda popular. Lo escuchamos diariamente en la tortillería La Pinita y en la vivienda popular. Aquí lo estamos escuchando, don Julio. Échenos grito, Griselda, Janet, María Chuy y Chela. Gracias, María Chela, María Chuy, Janet y Griselda. Entonces...

Tortillería La Pinita en la vivienda popular. Ah, en Rosarito, el quinto municipio, preparándose para ponerse a trabajar en el Soberruedas de Rosarito, Flor Martínez y el Chepo. Gracias. Y nosotros vamos avanzando con más de Añoranza Doble X todos los domingos de 6 a 8 y entre semana de lunes a viernes, Añoranza Doble X en dos horarios, de 6 a 7 y de 9 a 11 de la mañana, enlazados a la Grande de Mexicali. Ya se reportó don Marcos Mendoza en la 3 de octubre, dice, se escucha Radio Ranchito, oriundo de Guadalajara, Jalisco, 55 años aquí en Tijuana, formando parte historia de Tijuana, dice don Marco Mendoza, que no le gusta Añoranza Doble X, le encanta, le fascina. Ah, don Héctor Ibarra de Santa Rosalía no se queda atrás, desde 1948 en esta ciudad fronteriza de Tijuana. ¿Ya estamos listos? Bueno, don Gonzalo, que va enfierrado para Tecate, Pueblo Mágico, quiere escuchar a los Internacionales Tigres del Norte desde 1968, cuando iniciaron este proyecto musical la familia Hernández Angulo, oriundo de Rosa Morada, sindicatura del municipio de Mocorito, Sinaloa, México. No, y una biografía que tienen los Tigres del Norte muy amplia. No más le voy a una probadita, 40 películas, nada más, así nada más. Con 140 discos de platino, 135 de oro, 1 de diamante, más de 100 discos grabados, más de 750 éxitos. Estoy hablando de puros éxitos. Y además ya tienen su museo en su tierra natal. Pero hoy nos van a interpretar los Tigres del Norte un tema que grabaron por allá en la década de los 90, cuando todavía Raúl Hernández andaba con sus hermanos. Y esta es la voz de Raúl Hernández. Los Tigres del Norte, cariño, amorcito, ¿dónde andarás? 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
8: ¿Qué tal? Julio Rodríguez. Soy Lupillo el Cádiz, te mando un gran saludo a ti y a todo tu público en todo el estado y de otros más. Te felicito por tu bonito programa, Añoranzas Doble X. De mi parte les agradezco a todo el público que conoció a los Cádiz. Gracias por todo, un abrazo y sigan escuchando este bonito programa. Que Dios los bendiga en este programa de Radio Ranchito.
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9: En Radio Ranchito, 28 y las 8 de la mañana. A ver, déjeme ver si ya estamos listos, preparados con las dos. A ver, las tres grandes señoras en la voz de Juan Gabriel, Lucha Villa, precisamente también Amalia Mendoza, de Lola Beltrán. Vamos para complacer a toda la familia de Valenzuela, de Tepic, de Acaponeta, de parte de Amada Valenzuela, escuchando Radio Ranchito. Rosalino Álvarez ya se reportó que quiere el Patachuecas, dice, para toda la gente de Oaxaca, desde 1970 haciendo historia aquí, Rosalino, en la 13. No, dice, yo lo escucho en Obrera, tercera sección, y para toda su familia, Rosalino, y a toda la gente de Oaxaca, saludos. Y aquí está, nada más y menos, que voy a presentar a Dan Luna. Precisamente fue el primer nombre artístico de Alberto Aguilera Valadez y después como Juan Gabriel desde 1971. Así inició la historia musical del mejor compositor en la historia de nuestra República Mexicana. Lola Beltrán de Sinaloa, Amalia Mendoza de Michoacán y Lucha Villa de Chihuahua. Juan Gabriel, las tres grandes señoras. Para todo nuestro público, para todo nuestro auditorio. Otra leyenda musical de Añoranza Doble X. Y para toda la gente de Nayarita, todos los coras, buenos días. Felipe Rodríguez en la mesa y toda su apreciable familia.

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1: Hey, tele, mi Julio, muy buenos y santos días. De acá de Mexicali, Nacho Marín, para mandarle un saludo a todos tus radioescuchas, a todos mis parientes del Ejido Mérida, todos los Martínez por allá, al tío José que está escuchándote aquí en La Rumorosa, a Nueve Flores, por ahí anda el trailero, ahorita anda tirando barra por ahí, y esperando la hora de Pedro Infante, mi Julio, eche mi gana, Dios me lo bendiga.
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3: En Radio Ranchito me gusta más Javier Montilla y familia Notay, oriundo de la Ciudad de México desde 1960, haciendo historia aquí en Tijuana. Que Dios me lo bendiga, don Javier Montilla y toda su familia, claro que sí, a su esposa Emilia Camacho, de puro Tijuana, de la colonia Morelos. Javier Montilla, que no le gusta Añoranza doble X, le encanta, le fascina. Otra leyenda musical de Añoranza.

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2: En Radio Ranchito me gusta más. 10 y las 8 de la mañana. Mexicali se activa por conducto de la familia Ortiz. Doña Irma Ortiz dice, aquí lo estamos escuchando en el fraccionamiento Justo Sierra en Mexicali, a través de la Grande, desde 1978, haciendo historia, doña Irma. Ella es originaria de Torreón, Coahuila. Gracias, les saludo desde Tijuana, Baja California, México. Por supuesto, a toda la gente de Zacatecas, don Rogelio García, escuchándonos en Otay, para todos sus paisanos de Zacatecas, Javier Montilla, para su esposa Emilia Camacho, escuchándonos en Otay, oriundo de Tijuana, doña Emilia de la colonia Morelos, y don Javier de la Ciudad de México, desde 1960 haciendo historia. Rosa Isela Navojoa Sonora está presente, aquí lo escuchamos en la Divina Providencia. Gracias, y nosotros vámonos, porque el tiempo se nos está echando encima, ya se está por terminar Añoranza Doble X, pero recuerden, de 8 a 10, Pedro Infante y sus invitados. Rosalino Álvarez, oriundo de Oaxaca, desde 1970 llegó a Tijuana, se reporta de la obrera tercera sección, que no le gusta Añoranza Doble X, le encanta, le fascina y quiere escuchar a Federico Villa. Esto se llama El Patas Chuecas.

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1: 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En Radio Ranchito me gusta más 5 y las 8 nos vamos con la parte final. Gracias por su atención. El próximo domingo de 6 a 8, Añoranza Doble X. Recuerden que de lunes a viernes, Añoranza Doble X, de 6 a 7 y de 9 a 11, enlazados a la Gran D de Mexicali. Aquí los espero de 8 a 10 hoy domingo. Pedro Infante y sus invitados. Nos vamos con la original banda de Limón, Cuando Andaba el Coyote, con la banda de Limón de don Salvador Lizárraga. Este tema, un corrido de Santos Covarrubia. Esto se llama Macario Leiva, la parte final de Añoranzas Doble

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10: Hola, ¿qué tal? Muy buenos días. Aquí iniciamos Pedro Infante y sus invitados en este domingo 7 de junio, año 2026. Para todos los cumpleañeros, a todos los que están de manteles largos y cortos, felicitaciones de parte de la gran familia de Radio Ranchito y hasta donde llegue la señal del 1420 y de la grande de Mexicali. A todos nuestros amigos del Valle y hasta donde llegue la señal de la 1050 en Ensenada, la Cenicienta, la Rancherita está presente también. Damas y caballeros, tengo el gusto de presentar a Pedro Infante Cruz, que fue su nombre de nacimiento artísticamente como Pedro Infante, que nació el 18 de noviembre de 1917, unos dicen en Mazatlán, otros en Guamúchil, pero pues fue un cantante y actor mexicano, uno de los íconos de la época de oro del cine mexicano, así como uno de los grandes representantes de la música ranchera. Y si hablamos del cine mexicano, a partir de 1939, participó en 60 películas Pedro Infante, desde 1939. 60 películas. En la música, desde 1943 grabó aproximadamente 310 canciones. Él falleció a los 39 años de edad, un 15 de abril de 1957 en Mérida, Yucatán, México, en un fatal accidente de aviación. Pero vamos a iniciar con el ídolo de Guamúchil, Pedro Infante, con un tema musical que grabó por allá en el año de 1954 de Martínez, el Charro Avitia. Esto se llama La Rafaelita, la parte inicial. ¡Ay, ay, ay!
11: ¡Ahí le va, compa Julio!
10: ¡Échale, compadre!
11: ¡Para que vea lo que pasó en Guanaceví!
10: ¡Lo escucho, compadre! ¡Cierro por la 300!

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2: En Radio Ranchito, 8:07, avanzamos con más de Pedro Infante y sus invitados. Saludos, don Cristino Mendoza, en el Valle del Rubí, escuchando Radio Ranchito. Para toda la gente de Jalisco, don Cristino, desde 1966, haciendo historia aquí en Tijuana. Y don Raúl Agredano, de Yagualica, Jalisco, don Raúl, desde 1982 se encuentra aquí en esta ciudad fronteriza. Y para su esposa, la señora María Ramona, de Escalera, Guanajuato, pues, gracias por su preferencia. Nosotros vamos avanzando con más de Pedro Infante y sus invitados. Ya tengo 4 invitados. Mientras tanto, vamos a escuchar un tema musical del compositor Rubén Méndez. 1965 la grabó Pedro Infante, Zaguayo, así se llama este tema musical, en la voz del ídolo de Guamuchil, Sinaloa.
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3: En Radio Ranchito me gusta más. 8:11 avanzamos para todos los taxistas ya en Mexicali de parte de Nacho Marín. Al ratito te pongo tu canción después del corte comercial, Nacho. Ahí está el saludo para ti y a todos tus colegas, a todos los taxistas que escuchan La Grande allá en Mexicali. Don Tomás Vázquez, el troquero, dice... A todos los traileros, anda trabajando por allá en el estado de Washington, don Tomás Vázquez, a todos sus paisanos, a todos sus precisamente colegas, ahí está el cordial saludo, gracias. Y nosotros vamos a don Martín Castro, escuchándonos en Rosarito, el quinto municipio está presente. Vamos a escuchar y recordar a José Alfredo Jiménez Sandoval, que era su nombre completo, pero artísticamente el poeta del pueblo, José Alfredo Jiménez, que estuvo activo en el medio artístico desde 1947 a 1973. Uy, con una biografía tan amplia. Vamos a escucharlo con un tema musical de su propia inspiración que José Alfredo Jiménez la grabó en el año de 1961. Tema, La Enorme Distancia. ¡Puro Guanajuato! ¡Sí, señor! ¡Fierro!

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1: 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Ya estamos de vuelta con más de la música del ídolo de México, Pedro Infante, conducido por Julio Rodríguez.
3: ¡Hey, tale, mi Julio! Muy buenos y santos días. De acá de Mexicali, Nacho Marín, para mandarle un saludo a todos tus radioescuchas, a todos mis parientes del Ejido Mérida, todos los Martínez por allá, al tío José que está escuchándote aquí en La Rumorosa, a Nueve Flores, por ahí anda el trailero, ahorita anda tirando barra por ahí. Y esperando la hora de Pedro Infante, mi Julio, eche mi gana, Dios me lo bendiga.
4: A mi Julio no le pedí una complacencia, de Pedro Infante, hombre, a ver si tiene por ahí la negra noche con Pedro Infante, a ver si me la pone, por favor. Aquí estamos escuchándola, estoy echando talacha al carro, a mi taxi.

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2: 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En Radio Ranchito me gusta más. 8 con 22 minutos. Avanzamos con más de Pedro Infante y sus invitados todos los domingos de 8 a 10 de la mañana. Se activa el 686-3670. Aló, buenos días. Me permite un minutito, ahorita lo atiendo. Quédese en la línea, por favor. Gracias, gracias. Manuel Valdés, oriundo de Norotillos, Guasave, Sinaloa, desde 1983. Haciendo historia aquí en Tijuana. Manuel Valdés, saludos para usted y a toda su apreciable familia. Otro saludo para Raúl Agredano Gómez y familia en el Rubín, que no le gusta. Pedro Infante, le encanta, le fascina. Y Joel Flores, de la Ciudad de México, desde 1985 llegó a Tijuana. Saludos para su esposa Evelyn, ahí está el saludo. Vámonos, porque el tiempo corre y ahí tenemos otro invitado. Claro que sí, vamos a... Un invitado que, por cierto, David Sizar, pues uno de los mejores exponentes de la música vernácula mexicana, con una gran voz y sentimiento, desde Tamazula, Jalisco, que nos va a interpretar este éxito de Juan Sizar. La grabó por allá en el año de 1988, Dolor de mi dolor. Vamos a escuchar a David Sizar, invitado.

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2: 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En Radio Ranchito me gusta más. Déjeme checar acá. Vamos a también a saludar para don Salvador Campos León, que nos está escuchando en Guadalajara, Jalisco, por internet. Don Salvador Campos León, ahí está el saludo para usted y a toda su apreciable familia. Para su primo Andrés Herrera León en Páramo, California, de parte de Salvador. Ay, también para sus primos que escuchan la Grande de Mexicali, para Librado Pimentel y Samuel Pimentel. Ellos son oriundos de Sinápolo, Michoacán, mientras que Salvador Campos León nos escucha en Guadalajara, Jalisco, y es oriundo de Zamora, Michoacán. Ay, el saludo para el otro primo, Andrés Herrera en León, precisamente Andrés Herrera León, en Páramo, California. Don Salvador, gracias por su preferencia. Al ratito vamos a invitar a Gilberto Valenzuela para complacerlo. Mientras tanto, vamos a escuchar a Pedro Infante, el ídolo de Guamúchil, Sinaloa, con este tema musical de Francisco Cárdenas. Sí, Francisco Cárdenas, el compositor. Tema, Viva mi desgracia, Pedro Infante, aquí en

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9: En Radio Ranchito 27 y las 9 de la mañana avanzamos con más de Pedro Infante y sus invitados para toda la familia Contreras de parte de Don Evaristo de Guadalajara, Jalisco. 33 años haciendo historia aquí en Tijuana. Gracias. Y también dice, para toda la gente de Hermosillo, Sonora, de parte de Mauro, para toda la familia Cortés, familia Félix, gracias. Ahorita le ponemos a Pedro Infante. Mientras tanto, para Guadalajara, Jalisco, de parte de Don Salvador Campos León, le vamos a enviar a Gilberto Valenzuela. Se activa el 6, déjeme ver, checar, se activa el 686-3670. Aló, buenos días. Permítame un minutito, quédese en la línea, ahorita lo atiendo. Don Salvador Campos León saluda a su primo Andrés Herrera León en Páramo, California, y en Mexicali, escuchando la grande, sus primos Librado y Samuel Pimentel, ellos son oriundos de Sinápalo, Michoacán, y Don Salvador de Zamora, Michoacán, que por cierto, quieren pues escuchar al invitado Gilberto Valenzuela, el Zaguaripa, si se le conoce artísticamente, Gilberto Valenzuela Macén, su nombre de nacimiento, que nació un 27 de febrero de 1935 en Zaguaripa, Sonora, México. Falleció un 2 de abril del año 2021 en Mexicali, Baja California, a la edad de 86 años. Fue un cantante de música vernácula y ranchera. En la década de los 70 formó el dueto Miseria al lado de Pepe Jara, con quien grabó aproximadamente 10 discos de larga duración. en el año de 1976, ganador del Festival Nacional OTI con el tema De que te quiero, y muchos éxitos más. Hoy, Gilberto Valenzuela nos va a interpretar California Mía, aquí en Pedro Infante y sus invitados, con sabor a México. Otra leyenda musical aquí de invitado de Pedro Infante.

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3: En Radio Ranchito me gusta más. Mexicali se activa en la Grande de Mexicali. Están escuchando en la colonia Santa Rosalía por conducto de la familia Partida Rodríguez. Don Juan Partida, puro Jalisco. Doña Meche Rodríguez desde 1957 haciendo historia en la capital. Que Dios me los bendiga. Ya estamos invitando a Javier Solís. Para Doña Meche y toda su familia, Don Víctor Morales también escuchando la Grande de Mexicali, a toda la familia Morales, Don Salvador García en San Luis Río Colorado, presente Irapuato, Guanajuato, está presente. Vámonos porque me están solicitando la casita, una casita de Felipe Yara, el compositor, 1965, en la voz del ídolo de Guamúchil, Pedro Infante, tema...

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2: En Radio Ranchito, las 8:44 minutos. ¿Qué creen? Nos vamos a ir a un corte comercial. Doña Alejandra Ortiz, ¿cómo se la está pasando? Contenta, feliz en Rosarito, el quinto municipio. 44 años haciendo historia por estas tierras para toda la gente de Guadalajara, Jalisco. Ahorita le ponemos Tú y las Nubes también para la señora Amada Valenzuela en la vivienda popular desde 1961 haciendo historia en esta ciudad fronteriza de Tijuana. Saludos para la familia de Almadelia Valenzuela escuchando por internet en Tepic, Nayarit. Ay, la familia Valenzuela Caravante, don Melchor, buenos días. Él se encuentra en Acaponeta, Nayarit. A todos los coros, ahí está el cordial saludo. En dos, es más, después del corte, vamos a escuchar Tú y las Nubes con Pedro Infante. Pero antes, corte comercial, regresamos.
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2: En Radio Ranchito solamente nos faltan 12 y las 9 de la mañana. Tecate, Pueblo Mágico, está presente Benjamín Ochoa. Nos escucha en la Colonia Juárez, dice, desde 1965 haciendo historia en Tecate, Pueblo Mágico. Él es oriundo de Esqueda, Sonora. Ahí está el saludo, Benjamín Ochoa, para Juan Jasso, para Blas López, a todos los taxistas de Tecate, de parte de don Benjamín. Al ratito llega su canción, don Benjamín. No se me desespere. Ahorita le vamos a complacer para todo nuestro público, Amada Valenzuela y a todos los coras. Aquí está Tú y las Nubes, Pedro Infante.

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2: En Radio Ranchito, 8 y las 9 de la mañana, damas y caballeros, tengo el gusto de presentar a Gabriel Siria Levario, el rey del bolero, Javier Solís, con este tema musical de Tómate una copa, del compositor Gabriel Siria Levario, también, Edel, Tómate una copa, no, es el intérprete. Bueno, aquí está para don Javier Tolentino, a toda la familia Tolentino en Rosarito, el quinto municipio. Tómate una copa. Otra leyenda musical aquí en Pedro Infante y sus invitados.

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2: En Radio Ranchito, 4 y las 9 de la mañana, para toda la familia Pascal en Los Pinos, el de Oaxaca, dicen don Loreto Pascal, 19 años aquí en Tijuana, Loreto Pascal, que se reporta de Los Pinos, originario de Oaxaca. Gracias, don Loreto, y por supuesto, también el saludo para Pedro Corrales en el ejido Primo Tapia, él es oriundo de Mexicali. Ahí está el saludo para usted, don Pedro, y gracias por reportarse al 6-86-36-70, don Benjamín Ochoa, directamente de Tecate, Pueblo Mágico, está presente en la Colonia Juárez, escuchan Radio Ranchito desde 1965, haciendo historia, Pedro Infante, esto se llama Serenata.

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6: Hola Julio, muy buenos días, muy buenos días. Te hablo de Mexicali, te habla Bulma, Bulma de aquí de Mexicali. Nada más para saludarte y decirte que eres una super gran persona, que tienes mucho amor, tienes mucho carisma, tienes, o sea que tú, la verdad, yo he hablado con personas, he platicado con personas, pero nunca he tenido una persona como tú. Que tienes ese amor, no sé, hacia todos, ese carisma, esa paciencia. Eres una super gran persona, de veras, Julio. Por eso te hablo aquí desde Mexicali. Y pues, eres alguien muy especial. Te aprecio, la verdad. Y la verdad, ahí en la radiofusora donde estás, híjole, tú eres el que ganas mucha gente por tu forma de ser. Tienes mucha paciencia y eso se aprecia mucho. Bueno, nada más para saludarte y pues desearte que siempre estés ahí. Siempre estás escuchando, porque tú al escucharte, tú nos tranquilizas, nos calmas y todo eso. Simplemente tu sola voz es muy importante para todos nosotros. Cuídate, Julio, y pues me saludas mucho a este Amparito y a Jesús Rodríguez de Tijuana, a Mauricio Molina, también de Tijuana, a Ricardo Ruiz de San Luis, a Nacho Marín, taxista de Mexicali, a Meche, a Lorena, de aquí de Mexicali. Y pues un cordial saludo para ti, porque eres muy especial. Cuídate mucho y ya sabes que te aprecio y ponme la canción que tú quieras, de Pedro Infante. Saludos.
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8: En Radio Ranchito me gusta más. 9:03 avanzamos con Pedro Infante y sus invitados en este domingo 7 de junio, año 2026. Rosalino Álvarez se reporta de la obrera tercera sección de 1970. Llegó a Tijuana, oriundo de Oaxaca. Rosalino Álvarez, que no le gusta la música de Pedro Infante, le encanta, dice. Ahí está el Rosalino, que Dios me lo bendiga. Francisco Yáñez, en Puerto Nuevo, 30 años, soy oriundo de Uruapan, Michoacán. Ahí está, para todos sus paisanos, Francisco Yáñez, Uruapan, Michoacán. Ahí está, presente, claro que sí. Señor Tolongo, ¿qué cree? No puedo encontrar su canción. Señor Tolongo, Tierra Caliente, escuchándonos en la zona centro, que quiere escuchar con Pedro Infante, Quiéreme, Quiéreme, pero no me sale el título de ese. No, Pedro Infante, Quiéreme, Quiéreme. A lo mejor hay muchas personas que me dicen, dice así, No, es que la computadora me pide el título como debe de ser, pero no, quiéreme con Pedro Infante, no me sale ningún tema. Ok, pero ahí está el doble saludo, señor Tolongo, Tierra Caliente, y Miguel Ángel Manchado Soto, un cordial saludo y que Dios me lo bendiga. Ahora sí, vámonos con Pedro Infante, este tema musical del compositor Rubén Fuentes en la voz del ídolo de Sinaloa, Pedro Infante, el muñeco de cuerda.

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2: 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En Radio Ranchito me gusta más, 9:08. Saludos para Jorge Luján en la zona centro, oriundo del Estado de México, 10 años en Tijuana. Y para su esposa María Hernández. Ahí está don Jorge Luján, gracias por reportarse. Y también saludamos a don Héctor Castro en casita, por allá en Los Pinos. Y ahí va su canción. Le vamos a complacer con muchísimo gusto con Jorge Alberto Negrete Moreno, que fue su nombre de nacimiento, Jorge Alberto Negrete Moreno, artísticamente conocido como el Charro Cantor, Jorge Negrete, que nació el 30 de noviembre de 1911 en Guanajuato, México, cantante y actor mexicano que falleció un 5 de diciembre de 1953 a la edad de 42 años, que por cierto nos va a interpretar un tema musical de Felipe Valdés Leal, el compositor, y la grabó Jorge Negrete por allá en el año de 1951. 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
2: En Radio Ranchito continuamos con más de Pedro Infante y sus invitados, señora María Magdalena Castro en el Nuevo Milenio, originaria de Culiacán, Sinaloa, la perla del Pacífico, no, la perla del Umaya. Desde 1977 se encuentra en Tijuana, Baja California, México, por fin 100 años. Un tema musical de Alberto Cervantes y de Rubén Fuentes, éxito que grabó Pedro Infante en 1965.

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1: 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En Radio Ranchito me gusta más, 9:20. Déjeme checar el WhatsApp. Dice, hola, buenos días, señor Julio Rodríguez. Un saludo para Francis Valera y también para Ramón González de Ayuquila y Ameca, Jalisco, radicando en Tijuana desde 1985, haciendo historia aquí en Tijuana. Dice, lo escucho en El Dorado. Gracias, don Julio. Saludos, saludos, Francis, y saludos, Ramón González, Ameca, Jalisco, también está presente. Gracias. Tenemos otro WhatsApp, pero este tiene mensaje de audio. Aló, buenos días, bueno.
2: Hola, bueno, señor Julio. Quisiera dedicarle una canción a mi esposo, Guadalupe Castañeda, El Sombrerudo, con Pedro Infante. Muchas gracias, el que tenga buen día y que Dios me lo bendiga. Bye.
1: A ver, El Sombrerudo. Perudo, con Pedro Infante. Bueno, vamos a buscarla y inmediatamente le vamos a complacer con muchísimo gusto. Señor Tolongo, Tierra Caliente, ya subimos, ya el público nos apoyó y nos ayudó tanto. Déjeme checar quién me ayudó. Gloria Esther en el Cañón Johnson. Y también se reportó don Chava García allá en San Luis Río Colorado. Sonora dice, ya sabemos qué canción le están solicitando. No se llama Quiéreme, Quiéreme, se llama Bésame Morenita. Así es el título de este tema musical. Pues ahí está el señor Tolongo y Miguel Ángel Machado. Gracias por su preferencia. Ya sabemos, es más, ya la tenemos lista. Bésame, Bésame Morenita. Un tema musical que Pedro Infante la grabó en el año de 1955. El ídolo de Guamuchi, Sinaloa. ¡Ándele, Tolongo! ¡Pura tierra caliente! ¡Firme! ¡Cierro por la

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2: En Radio Ranchito me gusta más. 9:25.

0: 5 minutos, el tiempo corre, vuela, y en este domingo 7 de junio hay que aprovecharlo lo máximo para todo el personal de Carnitas Los Cuates en Camino Verde, para Juan Ramón y Giovanni Castañeda. Ahí está el saludo. Por supuesto, doña Socorro Guzmán y toda su apreciable familia en la postal desde 1981, haciendo historia, originaria de la Ciudad de México. Doña Socorro, que Dios me la bendiga. Gloria Esther se reporta del Cañón Johnson. Saludos para toda la gente de Tijuana y de Mexicali, la grande, de parte de Gloria Esther. Gracias, don Salvador Ibáñez en el Aguaje de la Tuna. También está presente. Ah, saludos también para los que nos escuchan en Panamericano, especialmente a la familia de doña Elba Rodríguez, originaria de Guadalajara, Jalisco. Desde 1985 se encuentra aquí en Tijuana. Doña Elba Rodríguez, gracias por escucharnos, y inmediatamente ya tenemos listos un tema musical del compositor Felipe Gil, El Piojo y la Pulga, en la voz de Pedro Infante, el ídolo de Sinaloa. ¡Ay!
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5: Hola, señor Julio. Quisiera dedicarle una canción a mi esposo Guadalupe Castañeda, El Sombrerudo, con Pedro Infante. Muchas gracias, que tenga buen día y que Dios me lo bendiga. Bye.
6: Vean ustedes lo que le pasó al pobre de Ifigenio.

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2: 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En Radio Ranchito Me Gusta Más 25 y la 10 de la mañana. Saludos por este lado. La familia Álvarez en Tecate, Pueblo Mágico, de parte de Leo Álvarez. Dice, lo escuchamos en la Colonia Juárez. Soy de Michoacán desde 1972. Llegué a Tecate. Gracias, don Leo Álvarez y familia. Don Mario Chávez, que se reporta de la Sánchez Taguada. Él es originario de León, Guanajuato, desde 1969 en Tijuana. Gracias, don Mario Chávez. Y nosotros vamos a continuar. Tenemos invitado nada más y menos que a Jorge Alberto Negrete Moreno, que es un hombre de nacimiento. Artísticamente lo conocemos y lo recordamos como el Charro Cantor. Jorge Negrete, que nació un 30 de noviembre de 1911 en Guanajuato, México. Cantante y actor mexicano, falleció un 5 de diciembre de 1953 a la edad de 42 años. No una biografía tan amplia que tiene Jorge Negrete. Vamos a escuchar un tema musical de Manuel Esperón que Jorge Negrete grabara por allá en el año de 1959. ¡Yo soy mexicano! ¡Oh!

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2: En Radio Ranchito, sí, en Radio Ranchito, 20 y las 10, todavía me quedan 10 canciones, y bueno, el tiempo corre, bueno, hay que aprovecharlo a lo máximo. Don José Pulido, José Pulido se reporta del fraccionamiento Contreras, dice, aquí lo estamos escuchando, desde 1968 me encuentro en esta ciudad fronteriza de Tijuana, oriundo de Jalisco, Ocotlán, Jalisco. José Pulido, gracias, fraccionamiento Contreras. Marisela Morales en el Apancho Villa, ella es originaria de Guadalajara, Jalisco. Don Francisco Sandoval en el Cajón, California, puro Nayarit, puro Cora, don Francisco, desde 1971. Víctor Méndez en Matamoros, Tamaulipas, nos está escuchando por internet. Don Víctor Méndez, le mandamos un cordial saludo desde Tijuana, Baja California, México. Lalo Villanueva en el Ejido Primo Tapia, ahí está el saludo. Gracias, vámonos porque de nueva cuenta en nuestro escenario de las estrellas, Pedro Infante, el ídolo de Guamúchil, del compositor Ismael Torres, este éxito que grabó Pedro Infante, título Hasta en los postes te miro, amorcito, Pedro Infante, el ídolo.

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2: Pedro Infante, quien nació en Guamúchil, Sinaloa, para ser ídolo de México, siendo recordado por todos los mexicanos por cientos de canciones e innumerables películas. Los felicito, señor Julio Rodríguez, por su programa de Pedro Infante, su servidor y amigo Miguel Ángel Machado Soto.
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3: En Radio Ranchito solamente nos faltan 10 y las 10 de la mañana avanzamos con más de Pedro Infante y sus invitados. Todavía me quedan 8 canciones. Delfino Ducret, escuchándonos en la Sánchez Taguada. Toda la familia Ducret dice, somos de Oaxaca, 79 años, en el año 1979, aquí en Tijuana. José Alonso Carrión, toda la familia Carrión en Mexicali, Colonia Pro Hogar, desde 1982, se encuentran en la capital haciendo historia. Don Rodolfo Mancilla y familia en la Pancho Villa, puro Guadalajara, Jalisco, desde 1955, se encuentran en esta ciudad fronteriza de Tijuana. Pedro Granados y familia en Rosarito, Jalisco, es originario de Jalisco desde 1966 en estas tierras fronterizas. Quieren escuchar a Pedro Infante con un tema musical del compositor Cuco Sánchez, y la grabó Pedro Infante en 1966.

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3: En Radio Ranchito me gusta más. 6:10 de la mañana. Ya se nos fue el tiempo. Nos vamos con los últimos dos temas musicales. Saludando a María de Jesús Pineda y familia en Los Pinos. Originaria de Agua Verde, Sinaloa, desde 1963. Se encuentra haciendo historia aquí en Tijuana. Y para su esposo, don Guillermo Béjar, de San Luis Río Colorado, Sonora, pues ahí está el saludo. Gracias por reportarse y gracias por escucharnos. Don Alberto Alejandre, en Rosarito, el quinto municipio oriundo de Michoacán, desde 1984 se encuentra en el quinto municipio. Gracias, don Alberto. Armando Vanegas, en la colonia Castillo, originario de Caborca, Sonora, llegó a Tijuana en el año 2000. Gracias, don Armando Vanegas y familia. Vámonos, nos vamos con los últimos dos temas musicales, agradeciendo su participación. Gracias, gracias por escucharnos. Recuerden que el próximo domingo tiene una cita con más de la música de Pedro Infante, de 8 a 10 de la mañana, Pedro Infante y sus invitados. Así es que los espero. Mi nombre es Julio Rodríguez, miembro activo del Sindicato de Trabajadores de la Industria de la Radiodifusión, Televisión, Telecomunicaciones Similares y Conexos de la República Mexicana, STIR, sección Tijuana, con la autorización, con la matrícula 15958. Si Dios me presta vida, mañana lunes los espero de 6 a 7 y de 9 a 11 con la mejor, de la mejor música de hoy y de siempre. Vamos a recordar a José Alfredo Jiménez, de un tema de su propia inspiración que la grabó por allá en el año de 1968, La que se fue. José Alfredo Jiménez, con permiso, que Dios me los cuide a cada uno de ustedes y que de mí no se olvide.
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1: Si saludos para don Pedro Castro escuchándonos en Los Pinos, Juan Ibarra en la Colonia Independencia, para todos los coras, don Juan Ibarra en la Colonia Independencia, 60 años haciendo historia. Ahí está el saludo, don Juan Ibarra, gracias.

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5: ¿Qué tal? Muy buenos días. ¿Cómo se encuentra usted? Un servidor, Rodrigo Robledo Silva. Recuerde usted que estamos en este su programa Hablemos de Salud. Y también le quiero recordar que estamos en esta fabulosa cadena XCWX Radio Ranchito 1420 en AM. Y obviamente que queremos participar el número telefónico de la cabina. Creo que este tema que vamos a tratar hoy va a llamar mucho la atención.
6: Esperemos que así sea.
5: Y la verdad que si quieren ustedes interactuar, con todo gusto, porque va a valer la pena hacer una reflexión muy particular de lo que estamos viviendo hoy en día, como dice aquella canción, cómo han pasado los años, y ahorita nos vamos a dar cuenta. Y aquí con nuestro invitado, el neuropsicólogo Víctor Hugo Aviña. Y bueno, le recuerdo el número de teléfono de la cabina. Dice Julio, siempre que está lo recordando y tiene toda la razón, es el 664-686-3670. Esta mañana hemos seleccionado un tema en el que obviamente va a llamar la atención, porque entre que es algo muy agradable, y ahorita lo vamos a describir, pues también nos está entre acercarnos y separando, pero ahorita lo vamos a ver con calma. El tema de hoy se llama las redes sociales y su relación con la depresión y la ansiedad. Y esto nos lo va a describir pues al detalle. Claro, media hora no nos alcanza, como si fuera un caso particular con una necesidad de atención realmente y orientación de un profesional. Pero realmente este es un tema en el que yo quisiera preguntar prácticamente como una reflexión en todo esto que usamos hoy en día. Pues nuestros teléfonos celulares, primero empezó con las computadoras, bueno, me voy a ir antes, primero empezó con la radio normal, la comunicación, digamos, entre seres humanos a distancia, después vino la televisión. Y primero fue una televisión que veías pues figuras en blanco y negro, después el famoso invento de la posibilidad de tener pues una televisión en todo color. Ahora andamos en lo que le llaman alta definición. Y luego después de la televisión entra a la par la telefonía. pero la telefonía con operadoras, ¿no? Que estaban ahí conectando cables para poder comunicar con el licenciado Aviña o con el doctor Robledo o con Julio, ¿no? Pero tenías que llamar a una central. Después se vino este cambio a llamar directo, con 3 dígitos y luego 5 dígitos. Ahora son 10 dígitos y quién sabe qué más vaya a venir. Luego después, allá en los 90s, que aparece el primer celular, pero en un maletín. Y luego después, los famosos bloques, ¿no? Y cada quien con su... Sí, cada quien con su ladrillo en los años 90s. Luego llegan los celulares digitales y se fueron transformando, que hoy en día el celular es todo a la vez. Es la computadora.
6: Los famosísimos smartphones.
5: Así es el computador, es la cámara fotográfica, que por cierto, recuerde uno que se compraba sus cámaras y sus videocámaras y eran unos monstruos. No, ahora lo traes en una videocámara y cualquiera de nosotros es reportero. Uh-huh. Además. Y puedes subir tantas memorias quieras tener. Y esto lo vamos a compartir con nuestro neuropsicólogo Víctor Hugo. Y la verdad, esto de las redes sociales, en lo que yo quiero iniciar, pues prácticamente es qué le está pasando a nuestra mente. Y la parte clave de esta entrevista es por qué nos debemos de andar comparando unos con otros a través de la, digamos, de las redes sociales. Porque aquí el tema para mí, según lo que yo estuve analizando y revisando, andamos buscando la comparación. Si antes nos comparamos en las revistas, ¿no? Porque se veía un traje bonito, porque los maquillajes y fotos de modelos o artistas o, uh-huh, gente, o personajes altamente vistos socialmente, como la princesa Diana, por ejemplo. Uh-huh. Y que a la postre, bueno, siempre nos hemos de estar comparando. Entonces, aquí vamos a llegar al punto donde... ¿Cuáles son nuestras verdaderas inquietudes, Víctor? Y gracias por venir, de veras que teníamos meses sin habernos visto aquí en la cabina.
6: Ah, yo encantado.
5: Y me agrada de que estemos aquí platicando con este tema.
6: Yo encantado de estar nuevamente con ustedes y más, precisamente como mencionas, con este tema tan relevante, porque las redes sociales, el celular, ya es parte inherente al ser humano. Ya no podemos vernos, o creo yo, que ya no podemos estar sin un teléfono, ¿no? Todo el tiempo... Incluso para el trabajo, mis pacientes me mandan mensajes al teléfono, o me llaman al teléfono para agendar, o igual con mi asistente, y ella lleva el control y es por teléfono. Ya no es como antes, ¿no? Incluso ni siquiera la línea fija ya no llaman ahí. Es directamente a WhatsApp o es directamente al teléfono. Y aunado a esto que menciono, es importante también considerar el tiempo de uso de redes sociales o del celular. Estadísticamente se dice que aquí en México más o menos el promedio es de alrededor de 3 horas por día lo que usamos nosotros el teléfono, entre contestar mensajes, ver redes y demás. Pero con adolescentes o con jóvenes se duplica el tiempo. Estamos hablando de que el tiempo de uso de los celulares más o menos es de 6 horas aproximadamente. ¿Y qué implica esto? Esto implica un cambio significativo en el estilo de vida que tienen. ¿Por qué? Porque todo el tiempo es estar agarrando el teléfono y a veces hasta por inercia. Se escucha un ruidito y automáticamente vemos el teléfono para ver si no me llegó un mensaje.
5: Eso se llamaría ansiedad.
6: Sí, y precisamente esa necesidad constante de estar revisando el teléfono va muy ligada a... vamos a llamarle a estas vías del placer, a estas vías dopaminérgicas.
5: Allá.
6: Porque... Yo publico algo y estoy muy al pendiente de si me dan likes, si me hacen comentarios o qué tanto me está viendo la gente. Yo no la veo, yo no sé dónde están las personas, pero sí sé cómo aparece mi teléfono, si le dan like, si lo vieron, si pusieron algún comentario, y eso va aumentando la sensación de bienestar. Pero es un bienestar bastante subjetivo. Porque ese bienestar está muy ligado a la respuesta social del otro lado del teléfono. Entonces, desde ese aspecto, esta sensación de de sentir que me están viendo, que formo parte de, va aumentando esta vía dopaminérgica, esta vía del placer, el sentir que estoy como integrado, porque la integración ahorita ya no es directamente con el grupo social. Puede ser importante, incluso hay personas que están en un mismo lugar y platicando por el teléfono.
5: Oh, sí. Ya. O estás en tu casa y te hablan para comer, mejor te hablan por teléfono.
6: Claro, sí, porque es más fácil que te puedan contactar por
5: esa, sí, porque por esa parte. Como tú bien lo decías, estás pendiente a los sonidos del teléfono y revisarlo, ¿no?
6: Uh-huh. Sí. Y esto lleva precisamente al aumento de ansiedad y depresión. Se dice que aproximadamente el 50% ha aumentado un 50% en rasgos ansiosos o en ansiedad como tal, y aproximadamente un 30% en depresión. Y estos datos, y ojo, no solamente es como el único pilar son las redes, también está ligado a lo que vivimos con pandemia y cómo el internet se volvió mucho más significativo, porque ahí fue el contacto, de ahí hubo un despunte bastante, bastante importante. Pero, por otra parte, también es estar como en un puente colgante, pero no sabes si está bien plantado, porque va a depender de la respuesta que tengan las otras personas, tu estado de salud y o bienestar. Si yo publico algo y les gusta, me siento bien. Si yo publico algo y no les gusta, me siento mal, ¿no? Y ahí curioso. va jugando de manera importante en nuestros estados emocionales, porque vale más lo que publico que lo que soy. Vale más lo que la gente cree que soy en la imagen o en las redes, que lo que verdaderamente puedo estar proyectando. Y si la gente no muestra lo que, no responde de la forma en la que yo quiero, me va a bajar el estado de ánimo, puedo desarrollar características ansioso-depresivas, e incluso mi vida va a depender de la respuesta del teléfono.
5: ¿Tú qué sugieres de cómo ves nuestra próxima vida, evolución en 5 años? Voy ligero, es 5 años. Pero 5 años en una persona de 6 años, hoy en día, estoy hablando de un niño de primera y primaria, con o sin la tecnología, no lo sé. Pero imagínatelo, de los 6 años de ahorita más 5 serían 11, o uno de 20 a 25 que está terminando una carrera o ya está trabajando. En un trabajo no te pueden dejar que levantes un teléfono, ¿eh? Uh-huh. Y menos en una empresa como lo que hay aquí en la región, en el estado, las empresas maquiladoras. En tu receso, ahí lo vas a abrir, pero te dan 10, 15 minutos y no alcanzas a ver lo que tú dices en el consumo del tiempo. Es decir, sí nos va a ayudar a trastornar muchas cosas, sí nos va a ayudar a evolucionar, pero ¿cuál va a ser el costo-beneficio? Vas a tener muchos pacientes.
6: Sí, afortunadamente nos vamos a llenar de pacientes. Incluso, fíjate, sin irme a esos 5 años, te voy a poner un ejemplo muy sencillo. Constantemente llegan a consulta niños con posibles trastornos de neurodesarrollo, particularmente trastornos de aprendizaje, y mucho más específico, dislexia. La famosísima dislexia.
5: Sí.
6: Pero curiosamente, algo que no se contempla es que nosotros como especie, como individuos, llevamos cierto proceso evolutivo y madurativo a nivel neural y a nivel físico. ¿Qué quiero decir con esto? Un niño de entre los 0 y los 2 años aproximadamente tiene que conocer el mundo. Va empezando esta parte motriz. Después viene una etapa o viene un proceso donde necesita pulir, por llamarlo de alguna materia, este aspecto sensorio-motriz. Y ahí estamos en una fase de kinder, que más o menos entran como entre los 3 y los 6 años, ya directo a primaria. En esa etapa, los niños necesitan estimular de una manera muy significativa un sentido que se llama sentido proprioceptivo, ubicarnos en tiempo, en espacio, conocer lateralidad, izquierda, derecha, arriba, abajo. Y si a los niños no se les estimula ese proceso evolutivo propio cerebral, va a generar conflictos de aprendizaje. Y tú puedes decir, bueno, pero ¿cómo es posible que el aprendizaje esté relacionado con la derecha, con la izquierda, con arriba o abajo? Tan simple y tan sencillo. Dividamos la letra B. La letra B es una bolita y un palito.
5: Sí.
6: Pero ese palito, si está arriba derecha, significa algo. Si está arriba izquierda, ya cambió la letra. Si está en la parte inferior izquierda, ya es otra letra. Y si está en la parte derecha inferior, ya es otra letra. Estamos hablando de lateralización.
5: ¿Sí?
6: Si yo como niño no aprendo lateralización, si yo como niño no pulo toda mi parte sensoriomotriz, por supuesto que va a afectar a nivel de aprendizaje. Entonces, ¿por qué comento esto? Porque a los niños hoy en día le das la tablet, le das el celular, uh-huh, y el niño no está estimulando su cuerpo. El niño solamente está utilizando una
5: dedos
6: pantalla.
5: Dedos y ojos.
6: Ajá. Es lo único que está haciendo, pero no está estimulando su cuerpo. Entonces, hay muchos pseudodislexia, y la llamo de esa manera, porque en realidad lo que le falta a los niños no es el que tenga un problema neural propio, un trastorno del aprendizaje. Es falta de estimulación a nivel sensorial. Entonces, las redes ya desde este momento, los celulares ya desde este momento nos están afectando, porque no estamos permitiendo que los niños corran, que los niños brinquen, que los niños jueguen, que incluso hasta se manchen ellos mismos.
5: Tú lo mencionas muy bien. En el proceso del 2019 con el tema de la pandemia, prácticamente estuvimos 2 años uh-huh, en claustro, encerrados, ¿no? Uh-huh. Y creo que los afectados directos fueron esa generación de niños.
6: Sí.
5: Del año 19, del 20, del 21, del 22, 23, 5 años, una generación. Uh-huh. Y que a la vuelta del tiempo, platicando con otras personas de tu rama, llegan a comentar de que esa generación en lo particular no quiere convivir con otros.
6: Ajá.
5: Prefieren estar aislados. No hay convivencia, no hay relaciones humanas, hablando de su edad. Entonces, sí que hay una transformación, están pasando muchos fenómenos. Y algo interesante es la preocupación, yo lo voy a poner así, la preocupación de cada nación en cómo vamos a educar a nuestras nuevas generaciones. Ajá. Yo sé que Japón ya hizo cambios muy fuertes, muy interesantes, muy atractivos. Otro país que hizo cambios importantes es Suecia. O sea, si uno se pone a seguir lo que están haciendo otros países, valga el tema de comparaciones, bueno, siempre buscaremos el estar mejores a. Ah, uh-huh. Siempre, pues, todos queremos estar mejor a. Ah, no hablo de personas, hablo de mi propio entorno. Entonces, ¿cuál va a ser nuestro rumbo en este país?
6: ¿Hacia dónde vamos, no? Pregunta sí. Interesante, muy, muy interesante. Me gustaría dar una respuesta objetiva a esta pregunta, pero la veo muy incierta por una razón. La veo incierta porque, infortunadamente, nos hace falta una cultura de la prevención y tenemos una cultura que se enfoca a tratar de resolver el problema.
5: Reactiva.
6: Entonces, si lo vemos desde esa parte, ahorita estamos resolviendo lo que no hicimos tiempo atrás. Entonces no nos estamos enfocando a lo que estamos haciendo en este momento que va a repercutir el día de mañana. Y dentro, por ejemplo, de redes, en vez de empezar a fomentar una cultura de un uso adecuado, el enfoque es completamente distinto. Porque en redes sociales, incluso ahorita recuerdo el caso de una pacientita que la mamá está muy preocupada porque dice que pues vio cosas que no debe que para una niña no se deben de ver. Y porque tiene el teléfono. Uh-huh. Y es un peligro que están corriendo los niños. Y pues, no es porque el niño tenga ese morbo, que tenga ese interés negativo. Pones una palabra en Google y te aparecen millones de páginas no aptas para niños. No hay una buena regulación.
5: Bueno, yo te plantearía eso de la regulación. Ningún país tiene capacidad hoy en día de poder regular nada. Más bien te tendrían que poner policías cibernéticos y según quién está viendo y porque registras edad. Ya ves, hoy en día están pidiendo que registremos nuestra línea telefónica. Uh-huh. Y ya están los pro y en contra. O sea, el beneficio y el no beneficio de las partes.
6: Sí.
5: Pero todo es un riesgo, como todo. Vamos, todos vivimos con la buena fe y la confianza. Uh-huh. Pero eso ya hoy dejó de existir.
6: Sí.
5: La buena fe, le estoy hablando de los tiempos de mi abuelo, donde hacían pactos, donde eran pactos y, de palabra. Y se cumplían, y si no se cumplían, había consecuencias. Y no había que regular nada como hoy lo tenemos. Estamos tan llenos de papel regulatorio que no alcanzamos. Y los que tienen que hacer la vigilancia propia de todo esto, menos alcanzan. Por eso el tema de la corrupción. Entonces, todos nuestros sistemas ahorita, y hablando de esto, de las irritabilidades con las redes, obviamente, pues no hay manera de controlarlo. Así pongan una ley muy estricta o muy noble, como tú lo quieras ver, no va a ser posible, porque así como se aprueba hoy, dentro de un año eso ya es obsoleto.
6: Sí, todo está cambiando constantemente. Y no solamente cambia a nivel social, también cambia a nivel intrapersonal, ¿no? También cambia a nivel personal. Hay cambios anatómicos o neuroanatómicos o conexiones, más específico. Porque nos acostumbramos a tener el aparato que nuestro cerebro ya lo ve como una quinta extensión, si lo quieres llamar de esa manera. Ya no somos nada sin un teléfono.
5: Es la memoria externa,
6: ¿no? Literalmente. Es más, como ejemplo básico, antes, para llamarle a alguien, como tú decías, no estaba las operadoras, pero te sabías el teléfono.
5: Oh, sí, yo ahora todavía me acuerdo teléfonos de amigos y el de casa, pero nuevos teléfonos de 10 dígitos, ¿no? Imposible.
6: Sí. Ya no, aparte por la extensión, pero recordemos que la memoria por sí sola no es un sticker que se pega en nuestro cerebro. El estar repasando nos ayuda a almacenar la información, y no necesitamos almacenar nosotros información porque ya todo está en el teléfono. Y al estar en el teléfono, pues obviamente yo no tengo que aprenderme 10 números porque ahí están. Pero viene el caos cuando se formatea el teléfono.
5: O se pierde,
6: ahí sí es, ¿y ahora qué hago?
5: O ¿no? Cambia de dueño.
6: Claro. Y luego, por ejemplo, aunado también a esta parte de la memoria, hay un efecto, que incluso ese sería un tema interesante de analizar más adelante, se llama efecto Flynn. El efecto Flynn es un estudio que se hizo a nivel cognitivo, particularmente coeficiente intelectual, que obviamente más amplio, ¿no? Pero ahorita lo reduzco de esta manera, que ha venido estudiando a las generaciones, más o menos del 50-60 para acá, el índice porcentual o el aumento porcentual que tiene cada generación a nivel de inteligencia. Y entre cada generación había un aumento más o menos de entre 3 y 5 puntos. Pero curiosamente, la última generación, del 2000 para acá, no creció. No hubo un aumento en el coeficiente intelectual. ¿Qué quiere decir esto? No quiere decir que no son inteligentes, pero recordemos que inteligencia va muy encaminada a la capacidad que nosotros tenemos para resolver conflictos, poner a trabajar nuestro cerebro para que resuelva algo. Yo ya no necesito resolver. Los jóvenes ya no necesitan resolver. Agarran el teléfono, ponen algo, la inteligencia artificial ya les hace hasta una tesis. Ya no tienen que pensar. Entonces, eso va limitando nuestro proceso de plasticidad cerebral. ¿Por qué? Porque no está la conexión sináptica adecuada, porque ya no necesito hacerla.
5: Entonces, cualquiera puede ser juez.
6: Así es.
5: Porque todos, establecemos juicios para poder resolver, tú lo dices bien. Y bajo esas premisas, pues ya nos están haciendo todo de una manera muy dinámica, pero cuando entras en el conflicto, ahí te quiero ver.
6: Y ahorita que mencionas esta parte del juez, ¿no? Tanto juez y verdugos, yo puedo ser experto de todo, de cualquier tema, en redes sociales. Me pongo incluso anónimo y puedo ponerme a hablar de política, de género, de lo que yo sé, de lo que menos sé. Ahí lo puedo estar exponiendo. Y eso afecta, si le vamos con los famosísimos hates, si yo publico algo y alguien solamente se la pasa haciendo comentarios innecesarios, me va a afectar a mí como persona, porque alguien me va a estar comentando que si estoy flaco, que si estoy gordo, que si el cabello está bonito, que si me maquillé, que si no me maquillé, que si estás alto, que si está... Cualquier crítica va a afectar, porque como decía hace un momento, la importancia radica en la imagen que tengo en redes sociales.
5: Fíjate que todo esto nos tiene que aperturar una muy amplia reflexión. Yo te voy a dar un ejemplo de un ejercicio en los tiempos más o menos, que será cuando terminé la carrera universitaria, en un congreso. Se hizo una mesa redonda sobre el tema del aborto. Y era, estoy hablando de los años 70, y era un tema fuerte, nada más tratar el tema del aborto. Hoy en día, tú lo estás ahorita comentando, puedes poner la palabra aborto y va a salir un montón de información, en pro y en contra. Pero el chiste de debatir los temas es poder buscar soluciones de una vida social en un conjunto de personas, de qué es lo que tenemos que respetarle a la vida o qué es lo que se está saliendo del respeto. Ayer o antier, en un diálogo en la oficina, decía una de mis colaboradoras, ¿por qué en las escuelas ya no nos enseñan? Me dijo, o nos dijo ahí en la plática,

0: algo de oratoria. Y le digo, ¿a qué viene la pregunta? Es que cómo uno se puede conducir correctamente con los pacientes. Uh-huh. Ah, caray. Ya me hizo reflexionar porque es un estudiante de odontología, ¿no? Uh-huh. Y tú dices, ah, caray, espérate. Bueno, ¿cómo estamos preparando las nuevas generaciones? ¿Cómo fuimos preparados nosotros en tiempo y forma? Y en la realidad es, ¿cuál es la relación humana actual? O sea, traemos una combinación, ¿no? Los niños de hoy, vamos a ver, ya en conciencia, 12, 13 años, uh-huh, contra un adulto mayor que todavía está en completo, lo voy a poner así, en términos de una relación de abuelo-nieto, y pues que no se entiende, ¿no? Ah, porque tú pides ayuda para que te... Oye, mijo, dime cómo le hago aquí en el... Ay, abuelito, si es así, mire, y ya te lo entregan el teléfono. Uh-huh. Cuando dices, espérame, dime cómo lo hago yo, porque cuando te vayas, pues, ¿quién me va a ayudar? Uh-huh. Ese es un tema que también lo he estado platicando con pacientes adultos, y dices tú, ah, caray, sí, estamos en medio de qué.
1: Uh-huh. Sí, porque comentábamos fuera del aire, anteriormente se nacían con una torta bajo el brazo, ahorita nacen con celulares bajo el brazo, incluso hasta los papás, es que tiene un año y agarra muy bien el teléfono.
0: Saben más que yo, y de un año todavía no habla.
1: Claro, y saben más porque en esa etapa precisamente es donde hay un proceso de mayor absorción de información, y obviamente lo que tú le des van a adaptarse a...
0: Mira, un niño de ese tiempo, un niño pequeño, se puede equivocar el teléfono y ya te lo descompuso. Pero un adulto que te salga del patrón, ya dices, ya, ajá, bailó Petrita por aquí.
1: Sí.
0: Entonces, y sí, a los niños no les importa. Y a nosotros sí, se nos acaba el mundo.
1: Claro, porque son etapas distintas. Incluso hay especialistas que dicen que lo ideal para empezar a inmiscuirlos al uso de aparatos electrónicos es después de los 7 años.
0: 7 años, uh-huh, y todavía es temprano.
1: Sí, sí, sí, sí. Incluso dicen 6-7 años, pero poquito tiempo.
0: Estás hablando de la primaria.
1: Sí.
0: Bueno, en pandemia.
1: Sí, no hay.
0: Las clases virtuales en pandemia. ¿Cuántas personas inaccesiblemente para poderse comunicar y empezaron a buscar muchos métodos, muchas formas para que pudieran estar viendo una clase? Hasta váyanse a la casa del vecino. Oigan, no, que no nos debemos de salir de, uh-huh, nuestro entorno total. Y entonces esto generó una desigualdad mucho mayor en cuanto a posibilidades de tener. Y yo recuerdo haber visto personas yendo a ciertas tiendas aquí, importantes de la localidad, para ir a sacar un teléfono a crédito. Uh-huh. Más caro, ¿verdad? Pero bueno, para que el hijo pudiera tomar la clase. Y luego ya tomaste la clase, pero la mamá o el papá que no tenían un contacto con esta tecnología de hoy, pues tuvieron que acelerar, y hoy en día las personas tenemos una tecnología que ni siquiera le sacamos el provecho adecuado.
1: Sí.
0: Porque es demasiado amplio. Realmente un aparato, un teléfono de los de hoy, es una oficina completa. Uh-huh. Y yo les llego a decir a algunos papás, oye, o a los niños, oye, ¿y por qué tienes teléfono de esos? Ah, porque quieren de marca y quieren de tal velocidad y lo que tú gustes y mandes. Pero el punto crítico aquí es, alguien gana más porque, uh-huh, tengamos los aparatos. Uh-huh. Y no hay una igualdad ahí, es una desigualdad muy grande. Uh-huh. Y hoy en día con las redes de la telecomunicación, de la 4G, la 5G, y la guerra entre naciones de tener mayor velocidad, mayores programas. Yo leía hace un par de semanas que en cuanto al tema de inteligencia artificial, en el mundo hay 7 compañías. Uh-huh. De las 7, 4 están en Estados Unidos, 2 están en China y 1 está en Rusia. Esas son las proporciones. Donde están en una guerra de competencia a ver quién domina la tecnología. Uh-huh. Entonces sí que es algo interesante el poder hablar de un tema como este en cuanto a la reflexión hacia dónde vamos, ¿no?
1: Sí, lo peligroso que puede llegar a ser. Incluso hubo un momento donde sacaron como un trend de ver qué decía la inteligencia de ti, y es peligroso lo que puede llegar a aportar la inteligencia artificial.
0: No, pues dos cosas: o te deprime totalmente o te hace sentir el rey del mundo. Uh-huh.
1: Y curiosamente no habla de la realidad, habla de lo que tú le presentas.
0: De la virtualidad.
1: Exacto.

0: ha aumentado muchísimo por el uso inadecuado e indebido de redes sociales, porque como comentaba, es mi vida es el teléfono. Entonces, falta esta integración a nivel familiar, marcar normas y límites, porque otra de las cosas que creo que también es significativo, se están perdiendo las normas y límites. Por esta famosísima idea de no le digas porque se va a sentir mal, no es el hecho de que se sienta mal. Creo que es importante el considerar que una norma y límite a tiempo puede evitar conflictos significativos. Y ojo, norma y límite no me refiero a golpearlos, no me refiero a herirlos, no me refiero a un maltrato. Me refiero a enseñar que en esta vida toda acción conlleva una reacción y que hay cosas que por más que quieras hacer, no las puedes hacer.
1: Fíjate, Víctor, este tema, poner el ejemplo del tema aborto, este tema es tan profundo que esta charla que ya llevamos media hora no alcanza a dimensionar de todo lo que usted está pensando ahorita quien nos está escuchando. Porque la mente empieza a buscar respuestas.
0: Sí.
1: Y estas respuestas es cómo le hago yo para A, B, C, D, E. Y va a depender del estatus que viva cada quien. Es decir, de los que estemos preparados, de los que no estemos preparados, y preparados para qué. Porque yo puedo ser un carpintero, tengo ciertas limitaciones, no soy médico, pero sé que tengo que ir al médico. Y pongo en sus manos y en sus toma de decisiones al médico en que me resuelva algo que yo padezco. Y finalmente, así es la vida de relaciones, pero las relaciones debiesen ser a beneficio de todas las partes, pero hoy en día no es así. Es comparación y envidia.
0: Así es.
1: Y el tema crítico ahorita es que te estás comparando en cada momento. Y compites, ¿no? Porque tú quieres subir. Voy a hacer la comparación más curiosa de todas, ¿no? Porque eso a todo mundo le sucede. ¿Ves a alguien en las redes y que anda en Guanajuato? O que anda en Cancún, o que anda en Hawái, o que anda en Europa. Y son tus más cercanas amistades. Y, ay, ¿cuándo se fueron? Ay, ¿por qué no dijeron? Ay, ¿por qué no vamos nosotros? Y empieza entonces esa pequeña depresioncita, ¿no? Claro. Que dices tú, uy, yo quisiera, esa es la parte de las comparaciones.
0: Y que afecta mucho el estado de ánimo, el yo quisiera, sí. Mucho, mucho, mucho que afecta. Y a veces ni siquiera sabemos el contexto del por qué, porque las redes sociales publicas lo que pues te beneficia. Publicas lo que quieres mostrar de la gente. Ha habido muchas investigaciones que se han hecho de cómo adultos ponen datos falsos y lo utilizan como medio para manipular a adolescentes y a niños.
1: Pues ese es un tema muy fuerte en Latinoamérica.
0: Sí, muy, muy peligroso.
1: Muy fuerte. Pues de esta plática salen temas y temas y temas y temas y no pararíamos, pero en este programa de Hablemos de Salud, pues damos la orientación básica y los expertos, si usted tiene necesidades, vaya con ellos, con quien usted conozca, digo, puede localizarnos de diferentes formas. Este es un vínculo importante para poder nosotros canalizarlo si es necesario a personas que conocemos dentro de las profesiones de alguna forma para resolver pues todo esto que hoy empezamos a vivir. Y bueno, estamos en otro milenio, en otro siglo y una serie de cosas que o condicionantes que se van a ir dando.
0: Claro, o sea, al final de cuentas como especie evolucionamos, vamos cambiándonos y que esa es una ventaja que tiene el ser humano, por eso creo que nos mantenemos en vida, somos adaptables. El problema es a qué nos adaptamos.
1: Es correcto. Pues bueno, Víctor Hugo, muchas gracias por tu atención, estar aquí con nosotros y estaremos aquí próximamente. La próxima semana tendremos aquí una sesión con nuestro amigo neurocirujano, el doctor Ernesto Alejandro Méndez, que estará con nosotros hablando de un gran tema también, de la cefalea, particularmente. Entonces,
0: interesante.
1: Pues muchas gracias por su atención y nos vemos el próximo domingo.
0: Muchas gracias por la invitación.
1: Al contrario, un placer. Luego.
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0: 11:08, gente bonita de la Rancherita 89.1. Ya iniciaron las banqueteras, quítense las lagañas, ya desayunaron, ya se tomaron un bote para la cruda del día de ayer, la gente que anduvo en las carreras. ¿Cómo les fue, gente? Tiene un montón de calor.
1: Ay, no.
0: Un sueño, gente. No, no. Parece como si hubiera pisteado ayer. Así mucho, mucho. Como si viniera crudo. Yo creo que me voy a tener que tomar un bote para que se me quite. Pero no estoy solo en la cabina el día de hoy. Estoy con Luis Estrada, la leyenda. Y estaremos con ustedes en las banqueteras. Una horita nomás porque hay béisbol. Hay béisbol ahorita el ratito.
2: La neta que sí, men. Oye, pero sí fue día de baja, carnal. Ayer hubo un chorro de gente y la neta, men, como hubo gente pisteando, cotorreando, pasándosela bien y también un chorro de accidentes, carnalito.
0: Ah, sí, mire.
2: Pero feo, men.
0: Sí, mire, el helicóptero y lamentablemente falleció un corredor de moto.
2: No, y luego chocaron en muchas partes, muchos choques.
0: Ah, sí. Oigan, gente, a ver, de inicio. 646-178-3979, 646-178-3979. ¿Qué opinan de esa gente que no sé qué tienen, gente, en la cabeza que dicen? Hay una pista de carros entubados que vienen 120 kilómetros por hora, 120 millas, no sé, enfierradísimo, recio. Me voy a atravesar con mi camioneta de lámina. Con mi carro de plástico, sí, me voy a atravesar. Pero, oye, pero hay una parte más planita. No, mira, me voy a atravesar por donde está la duna, donde está la arena suelta, por si me atasco. Atravesarme y que el carro me choque, o atorar la carrera. No, y luego, digo, lo de menos es atorar la carrera. Pero no debería ser así. La cosa es cuando se atraviesan y chocan, gente. Y luego está en esta raza de gente que... Me voy a atravesar y todavía me voy a estar en sentido contrario.
2: Ándale.
0: Uy, no.
2: Es que sabes que me la raza se, cuando anda, hay carreras o cualquier tipo de evento así de off-road, la raza como que se prende, se cree profesional, pero deben de entender que esa raza que corre son profesionales, los carros están modificados, tienen todo tipo de seguridad y sus carros de lámina del año 50, pues no, carnalito. Imagínate que el Panda anduviera corriendo ahí.
0: Eso soy yo, Tito. ¿Pero qué opinan ustedes, gente, de eso? Pero de igual manera, si no tienen ninguna opinión sobre la gente que se atraviesa en las pistas de los carros de carreras, mándenos sus rolas banqueteras, que quieren que les pongamos, sus WhatsApps para que cotorren con nosotros aquí, audio, mensajito, o pues la canción. Nos vamos a ir con una rola de Grupo Firme que se llama ¿Qué onda perdida? Yo traigo varias canciones bien dolidonas, no sé por qué ni dolido estoy. Pero traigo varias así como que ¡Ore el bote! También aquí la leyenda trae una que otra cancioncilla, pero ustedes también ayúdennos a ver qué quieren escuchar. Capaz si le ponemos una que no les gusta, entonces dale. Algo que ustedes quieran. Sin más preámbulos, vámonos con Grupo Firme en la Rancherita 89.1, la que manda desde 1941. ¡Vámonos!

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0: 11:27, están escuchando Las Banqueteras de La Rancherita 89.1. 646-178-3979. 646-178-3979. Gente, ¿qué canción quieren? Ya ahorita nos pidieron una rola, creo que fue este vato, porque cuando puse la rola me dio like, J.R. Rivera, ¿no son estos vatos que andaban allá con el bote ya?
1: Del otro lado del portón, ¿no? Sí. Del salitral.
0: Sí.
1: Pues, sí, yo creo que sí.
0: Ey, destapen sino por nosotros. A ver, mándenos un audio abriendo el bote, ¿ah, un sí? bote. Sí, mándenos un audio abriendo un bote. Un bote, dilo.
1: Pero, pero que sea un bote de hombre, me dijo, no te cate el aire,
0: papá. No, tiene que ser tecate roja.
1: Sí, claro.
0: Tiene, sí.
1: Sí, no. De perder un indio, no sé, algo bello para tu cabello.
0: Una roja. Gente. ¿Qué rola traen? A ver, ¿yo qué tengo por acá?
1: Oye, me deberías de poner una buena de banquetera, ser una de Miguel y Miguel. ¿Sabes qué? La del Chubasco.
0: La del Chubasco.
1: Esa está perra, la raza me va a decir que sí, esa está bien pa' pistear. Oye, y además afuera está haciendo un calor algo bien, men.
0: Sí.
1: ¿Será porque me bañé o qué?
0: No sé, pero sí está, ¿cómo se llama? Sí está calientito. Yo ayer, gente, miren, tuve control remoto y yo iba con sudadera y todo, me estaba cosiendo. Miren, voy a poner una canción ahorita rapidito que se llama Sin Pagar Renta, de edición especial. Y después nos vamos a ir con una canción de Miguel y Miguel que nos está diciendo acá la leyenda. Esta canción, yo les digo que vengo dolido, así que, gente, si se pone mala copa desde temprano... De una vez les aviso que se les puede salir una lagrimita. Vámonos con más música en La Rancherita 89.1.

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0: Estamos de regreso, gente hermosa. Oigan, ¿dónde andan, pues? ¿Dónde están?
1: Están dormidos.
0: Están dormidos. Están corriendo. ¿Siguen ustedes allá en la pista de la baja o qué? Ya, sáquense tantito el bote de la boca. Mándenos un mensaje. Mándenos un audio. ¿Qué están haciendo? Fíjense que el clima está... una miche. Un cevichito.
1: ¿Y del venado dónde te gustan a ti? Hay lugares donde puedes ir acá.
0: Sí.
1: El venado, ¿dónde más? La que está en la segunda, ¿no? Segunda, tercera, ¿qué?
0: Segunda, quién sabe, ¿eh? Fíjate, pues yo los compro de ahí, pero yo creo que yo me haría uno. El botecito escarchado. Para empezar, yo creo que le pondría como pelón.
1: Ah, ok.
0: Escarcharía con pelón.
1: Ok.
0: Su respectivo tajín.
1: Dale.
0: Y pues lo de salsas negras, no sé qué le echan, como salsa inglesa, algo así. Clamatito, limoncito,
1: se agua la boca.
0: Sí. Mira. Y ahí. Mano, ocupa ni cheve esa cosa ya, con el puro clamato.
1: Y con camarones, mijo. Ah, una almejita, ¿qué tal?
0: Ufa.
1: Mira.
0: No nos quieren traer una biche, por favor. Alguien que se sacrifique por estos hermosos locutores y le voy a llegar con una biche. Puede ser vasito de esos de los como de funeraria, de los chiquititos. No pasa nada. No tiene que ser botezote de litro.
1: De los de 10 onzas.
0: Ándale. Sí. Como de jugo chico de birria. Anda.
1: De 60 pesos.
0: Sí, de ese mero.
1: Cuenta que sí.
0: Ay, no, es que, pero ¿qué andan haciendo? Andan muy perdidones,
1: Yo digo, men, que la receta está embolsada, güey, en el sleeping bag.
0: En las carreras.
1: Sí, carnal, porque está bien apagada la raza, men.
0: Pero pues, y fíjense, gente, que es desde la hora del profe, ¿eh? O sea, desde temprano veo que no hay tanta interacción. Cuando otros domingos, yo estoy allá con el profe y justamente me tocan banqueteras, veo que andan muy activos. O sea, genuinamente andan participando, marcan. Está como dos, tres que andan por aquí, pero... ¡Despiértense!
1: Oye, men, ¿y ganó el Ampudia, no? ¿Quién ganó?
0: Ah, sí,
1: mi... ganó algo bien,
0: cara. Y hasta que se le tronó una llanta.
1: Fue de, ahora sí, de película, la neta.
0: Sí, le pusieron un audio de la película de Cars, del Rayo McQueen. Cuando se le truenan los neumáticos y que el vato cruza la meta con la lengua.
1: Con la lengua.
0: Y de que llega empate con los otros, así le pusieron.
1: Y ese. Y que perro menos el vato, o sea, se la está rifando chilo, man.
0: Sí,
1: está sacando la casta.
0: Sí, pues orgullo mexicano.
1: Sí, me la gente que sí.
0: Y luego mi niño anda con...
1: Ah, caray, ¿cómo que tu niño?
0: No, pues de que anda con la hija del Julio César Chávez.
1: Ah.
0: Sí.
1: Ah, pues más vale que se porte bien porque le van a pegar unos guamazos a los cuñados.
0: Sí, imagínate la descendencia que van a sacar o boxeador o piloto de carreras. O los dos.
1: Machín.
0: No, quién sabe. Vámonos con más música. Ni que valieras tanto. El poder del norte que se apodera de la cabina de la rancherita 89.1.
1: A todas las mujeres de valor.
0: ¡Uy! ¡Vámonos!

0: Gracias. Gracias por los aplausos. Thank you.
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0: Estamos de regreso, acabamos de escuchar Pescadores de Ensenada. Esta canción la cantan o la cantaron los Cadetes de Linares, porque creo que más agrupaciones cantan esta canción. Pero acá el buen Luisillo, la leyenda, nos va a decir quién pidió la rola y todo este show.
1: Canalito, esta canción la pidió la señora Camerina Villanueva Frías para su hijo que cumple 65 años de edad, el tremendo Pablo Vargas Villanueva, el mayor de sus hijos. Ahí te encargo, así que felicidades, carnal, un fuerte abrazo, pásatela bien, invítanos a pistearnos.
0: Algo bello.
1: ¿Cómo la ves? Es porque él fue pescador, por eso dijo que esa canción le...
0: Ya. Oye, pues feliz cumpleaños, ¿eh? Muchas felicidades, ahí nos guardas pastelito para el otro domingo que andemos por acá.
1: No, pues te echaba a perder el pastel, mejor que nos compre uno ese día.
0: lo echas a congelar.
1: Sí, ya sé.
0: Lo echas a congelar.
1: Oye, espérame, esta señora, ¿sabes qué, men? Escuchaba la radio, las radionovelas, men, en la rancherita. Dice que escuchaba al Conde de Montecristo entre muchas.
0: Fíjate, yo ni sabía que había radionovelas. Me digo.
1: Ni yo.
0: O sea, sabía que existían las radionovelas, pues, pero me refiero a que no sabía que rancherita tenía radionovelas hace mucho tiempo.
1: Imagínate, 60 sí. años nomás.
0: 60. No manches, radionovelas. Imagino que fueron un... algo bastante interesante en sus tiempos las radionovelas. Sí. Como la que sacaron de cuando había alienígenas.
1: La de Wells.
0: No me acuerdo cómo se llama, pero cuando recién la radio hizo por primera vez como una radionovela. Ajá. Que hicieron como de que gente actuando, de que los alienígenas y que no sé qué. Y pues antes como la gente de la radio era informativa. Pues fue como un shock social que hizo como pánico. Hubo un pánico porque la gente dijo, no, pues ya llegaron los aliens. Y pues no, pues era puro show, eran actores. Y la gente se paniqueó.
1: ¿No era la de H.G. Wells, la de la invasión de la Tierra?
0: ¿Sí? Creo que sí, te buscamos.
1: ¿Sabes cuál miraba? Mi mamá escuchaba Calimán. ¡Calimán!
0: No, sí. Estamos... Iban a sacar una película, ¿no?
1: Ajá, pero sí. Pues quién sabe.
0: ¿Quién sabe? Una película actual del vato. ¿Qué poderes tenía Calimán?
1: La mente, dice mi madre, que acá leía la mente.
0: Ah, es que era como un brujo, ¿no? Simón. Era como un John Milton. Sí, cierto. Oye, sí,
1: cierto.
0: John Milton
1: es el nuevo Calimán. Sí. En vez de ser Calimán, va a ser John Milton.
0: Sí, cierto. ¿Quién sabe? Oigan, nos vamos a ir con más música en lo que buscamos. Si hiciera la
1: novela.
0: La novela, sí. ¿Quién sabe si era, ahorita vamos a buscar. Por lo mientras nos vamos a ir con Para Poder Llegar a Ti, de Ramón Ayala, en la rancherita 89.1. ¡Vámonos!
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0: Ustedes, Cristian Miranda y pues mi compañero que el día de hoy anduvo aquí con nosotros,
1: Luis Estrada, la leyenda.
0: Oigan, gente, el béisbol ya iba a empezar en 7 minutos, la previa, se nos fue el tiempo volando. Así es. Y eso que no estuvo, no sentí como que hubo mucho desastre, porque me imagino que andan ocupados, gente, el día de hoy con las carreras, tráfico, ya se vienen las vacaciones, me imagino que andan preparando todas las cosas, ya sí. Creo que esta semana... Miren, ya no soy estudiante, gente, pero ¿cuándo salen de vacaciones o ya salieron?
1: No, muchos ya salieron.
0: Ya salieron, sí, muchos, ¿verdad? Salieron, entonces a lo mejor hay gente que anda de vacaciones, ahorita andan en carretera. Los burros, con razón no me fui yo. ¡Cala! sí, gente, entonces me imagino que andan unos de vacaciones, ahorita vienen unos de regreso, van para allá, andan organizando cosas, entonces andan, a lo mejor nos están escuchando, pero no traen el teléfono a la mano para andar en el cotorreo, entonces nos despedimos de ustedes, gente. Muchas gracias por estar aquí con nosotros, los que participaron, los que nos mandaron mensajes, los que marcaron.
1: Los que cumplieron años,
0: exactamente. Y estén pendientes de las banqueteras. Cuando no haya béisbol, en el tiempo que vamos a andar con ustedes, para traerles este entretenimiento. Y déjenme decirles que queremos traer nuevamente las banqueteras como tal, con grupos en vivo para ustedes, y que se la pasen a gusto. Yo, Cristian Miranda, por lo pronto me despido de ustedes. Tú, Luisillo.
1: También, ¿no? Pues también me despido. Quiero mandar un saludo a los primos que vinieron a visitarnos. Cuídense mucho, primos, que Dios los bendiga en su viaje de regreso.
0: Ahí nos vemos.
1: Ánimo, raza.
0: Ay, bye, bye. Se cuidan y se toman un bote por mí, por la leyenda. No podemos, pero estamos chambeando. Bye, bye, gente. Nos despedimos con mi enemigo, el amor, Pancho Barraza. ¡Vámonos! Bye, bye. Están pendientes del béisbol, los Padres de San Diego.

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Buenas tardes, amigos, amigas. Bienvenidos a la transmisión que tenemos cada domingo aquí en XEXX. Les saluda, como siempre, con mucho gusto, su amigo y servidor Jesús Bojorquez Acosta, de frontera a frontera y de costa a costa, para todos los que este domingo, es domingo 7 de junio del 2026, cumplen años, festejan su santo o celebran algo especial este día. Les deseamos 1420 felicidades. Gracias, gracias, amigos. Aquí estaremos acompañándoles hasta las 9 de la noche. Con mucho gusto, complaciendo también. Vamos a saludar con mucho gusto a nuestro querido amigo que nos está saludando. Gracias. Buenas tardes, Grupo Indio. Juan Arturo Luna manda un saludo para su esposa y esta hermosa canción del maestro John Lennon, Grupo Indio, como siempre, grabando covers con mucho éxito. Grabaron esta canción también, se llama Mujer, Grupo Indio, en paz descanse, Hilde Lara, vocalista original de este grupazo de Hermosillo, Sonora.

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1: Son 11 minutos ahora los que faltan para que sean las 14 horas, 2 de la tarde. 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Buenas tardes.

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0: ¡Uy! Sale Oliver, busca pareja, está sentado allá en el fondo del salón. Es fiesta. Allá se fue a sentar con su celular en la mano. Hágame usted el favor. Cuando vayas al baile, no lleves celular. Es más, ni se escucha lo que están diciendo. Señoras y señores, buena tarde. Un placer saludarles. 7 de junio, 26. El año que estamos viviendo, ¿verdad? El 26. Ay, qué bonito, ¿verdad? Estar resollando. Qué bonito estar haciendo cosas, las que sean, ¿verdad? Sí, pues ni hablar, ¿verdad? Hay unos que les dio por cantar, hay otros que les dio por bailar, hay otros que les dio por comer, hay otros que les dio por bañarse, hay otros que les dio por salir a ver a la novia, ay, ay, ay, al novio. Bueno, ya empezó sonoreando, si ustedes ya se dieron cuenta, pues a marcar líneas telefónicas 5549-1220-39, es el Huauzontle verde, bien capeadito, sí, con chile, es chile pasilla, ¿verdad? Sí, el caldito nada más. El 800-946-37, 800-746-37, cubriendo todo el territorio nacional, del Bravo al Suchiate, del Golfo hasta el Océano Pacífico. Sí, y pues el que tenemos aquí, el que es el 55-56-04-78-46, ¿qué escuchamos? A doña Linda Vera, ¿qué tal? Sí le quedó el bolero, ¿verdad? De tu voz, ¿qué tal? No la había escuchado con Linda Vera, le queda bien, o sea, le queda muy bien a doña Linda Vera, esta canción de tu voz la compuso don Ramón Cabrera. Y doña Linda Vera, pues por ahí la cantó, ¿verdad? La reina de la cumbia, famosa ella por, pues porque fue de las pioneras de la cumbia en México, ¿verdad? Con el conjunto de doña Carmelita Rivera, o Rivero mejor dicho, Rivero. Oiga, ¿qué más escuchamos de tu voz? Ay, ay, ay, escuchamos a Juan Gabriel, no, bueno, eso fue anterior. Don Pepe Arévalo. Don Pepa, la interesada, ¿verdad? Sí, bueno, pues de don Chavita, un saludo para Chavita Luna, mi padrino. Chavita Luna, ¿dónde andas? Fue a ver a su mamá, doña Virus, y usted me está escuchando, le mando un abrazote. Oiga, les decía de la invitación que tenemos para que en la semana pues se dé cita usted en la vía telefónica. 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Buena tarde.
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0: ¡Órale! Las 3 de la tarde ya con 29 minutos. ¿Cómo avanza el tiempo? Pero no nos detengamos. Hay que seguir nuestro paso. Adelante, adelante. Hay un caserío con gente buena, bullanguera. Gente que saluda. Hola, buenas tardes. Pásele, vecino. ¿Cómo están, cuñao? ¿Qué dice, cuñao? ¿Sí le ha tocado? No, pero sí te ha tocado, Oliver, que vas caminando por alguna calle en la que nunca has pasado y la gente está en el patio y te sonríe. Hola, ¿cómo estás? ¿Qué dice? ¿Eh? Ya por aquí es raro, ¿verdad? Pero pasas y cierran la puerta, ¿no? Pues sí, ojalá así usted vaya caminando por la calle y encuentre gente, gente bonita, gente piel canela. Ay, ay, ay, un piel canela. Bueno, un color de piel, ¿verdad? La piel canela, pues en un análisis dermatológico, pues es una piel doradita, ¿verdad? Doradita, cálida. ¿Es morena? ¿A poco? ¿Tú qué color tienes de piel? Ay, ay, ay. Pues la piel canela, ¿quién la escribió? Don Bobby Capó, refiriéndose a, pues a la novia, ¿verdad? Que se quede el infinito sin estrellas. Don Bobby Capó, esta entrega musical la vamos a bautizar como la entrega de la B grande. Porque mira, Bobby Capó, Bobby con B grande. Bobby Capó, piel canela, batijugando con B grande, batijugando, Sonia López, y luego, bueno, un poquito antes, el botecito de vela, botecito va con B grande, entonces, es el bloque musical de la B grande, botecito, batijugando, Bobby Capó. Bobby Capó abordó un botecito de vela, ya que le encantaba batijugar con el agua. Entonces invitó a doña Sonia para que juntos vieran la puesta del sol. Ella, al tostarse con los últimos rayos del sol, pues adquirió un tono piel canela. Sí, y oye, pero el botecito de vela fue con don Julio Jaramillo. Ah, esta no la habíamos escuchado, la de don Julio Jaramillo. Qué bueno. Vamos a seguir rascándole aquí al cajón de los discos de nuestra amada XCB. A ver qué nos encontramos. Buena tarde.
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2: Las 3 de la tarde, 36 minutos.

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1: Mi lugar favorito de la hacienda era el fondo del jardín. La sombra, el rumor de las hojas, el olor del ambiente. En particular, disfrutaba la cercanía de la ceiba. Alguna tarde comencé a notar aquellos destellos de luz alrededor de su tronco. Parecían luciérnagas que de forma intermitente merodeaban alrededor del árbol. No había explicación alguna para ese fenómeno que me deleitaba y me hechizaba por horas. Mi abuela rompió con la magia.
2: Deja de estar viendo esa ceiba muerta. Muy pronto se caerá a pedazos.
1: Yo me sorprendí de que no notara la maravilla de las luces doradas alrededor. Ella continuó.
2: Una plaga se la comió. Está infestada de hadas.
3: Plaga, de Rebeca Moore. Narración, Bárbara Díaz. Del libro Prodigium.

¡Oye, Tiberio! ¡No le llores! Buenas tardes, buen provecho. ¿Qué tal? ¿Cómo están? Ay, ay, ay. Muchas gracias a todos los que nos convidan de su tiempo. Lo más valioso que hay es el tiempo y hay personas que así no lo hacen saber, ¿verdad? Por las vías telefónicas. Teresita Fonseca en Tlalpan dice, ay, yo quiero escuchar la del fútbol. Dice, no sé por qué, pero quiero escuchar el fútbol. ¿Quién sabe? Dice, de pronto, dice, por todos lados empecé a ver balones. Y quiero escuchar el fútbol. Dice, a ver si es posible. Ay, Teresita. Nada. Exacto, sería bueno eso, ¿verdad? Sí. Ese organismo, ¿no? Mira nada más lo que son las cosas. Así pasa, mi querido Oliver. Saludo para el señor Jorge Mora, allá en La Impulsora, está cuidando la FES Aragón. Ay, ay, ay. Dice, aquí enfrente de mi casa están las rejas amarillas de la FES Aragón. Cuídela, por favor, cuídela. Sí, amamos esa escuela, la Escuela Nacional de Estudios Profesionales. Así llevó ese título, pero lo cambiaron por ahí del 2000 y tantos, ¿verdad? A Facultad de Estudios Superiores Aragón. Un abrazo para todos los profesores, para la gente que está en la administración, en los escritorios, para los estudiantes. Una casa, pues, hermosa, ¿verdad? Donde se encuentra, pues, el saber. Cuídela muy bien, don Jorge. ¿Quiere algo de Orlando Contreras? Hay una canción que se llama Por Borracha. Ay, ay, ay, está fuerte el título. Ángel Ernesto Pérez en Tlatelolco, ¿cómo está usted, don Ángel Ernesto Pérez Esquerra? Está en Tlatelolco, allá bien cerquita de Manuel González. ¿Quién sería don Manuel González, oiga? Es que luego le ponen nombres a las calles y, pues, claro, no pasa nada si no sabemos quién es el hombre, ¿verdad? Pero estaría bonito, ¿verdad?, que supiera uno. Manuel González, ahí se los dejo de tarea, ¿no? Sí. Ahora sea María de los Ángeles Díaz, dice, es FES Aragón. Sí, ahora es FES Aragón. Ahí estudió mi hijo. ¿Qué estudió su hijo, doña María de los Ángeles? Sí. Muy bien. Don Jorge Cerero también reportándose. Buenas tardes desde la colonia Roma. Su servidor Jorge Cerero solicitando un saludo para mi familia. Aquí estamos, ay, haciéndole cariño a la barriga. Una deliciosa torta de salchicha con un buen plato de sopa caliente. Podrían poner una canción de don Rubén González que pudiera ser Mandinga o ya de perdiz, La Cumbia de los Pajaritos. Ah, la cumbia de los mirlos, ¿verdad? Muy bien, don Jorge Cerero. Hacemos este registro. Maite Vargas acaba de llegar. Un abrazo a todos los que hacen posible la magia de la radio. Le dedico la canción Ay, cosita linda para mi esposo Norberto García en su cumple. ¿Cuántos cumple el campeón Norberto García? Si nos lo hace saber, se lo vamos a agradecer porque queremos llegar al ratito, ¿verdad? Llevamos nuestra bolsita, nuestros toppers y a ver qué alcanzamos. En un momentito regresamos inmediatamente. Así que, por favor, pues sigan sintonizando la B Grande de México. Escuchamos El Maquinista con la Santanera, don Enrique Jorrín. Kikiriki, cantaba el gallo. ¿Y qué decía? 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
4: La radio fue la gran ventana que permitió al público de México conocer a los grandes artistas de otros países que hicieron furor en nuestros escenarios. Ese fue el caso del puertorriqueño Bobby Capó, que conquistó muchos oídos y corazones más allá de su Caribe natal.

Corría el año de 1949, cuando la música de Bobby llegó a México a través de las ondas hercianas. No obstante, su vínculo con nuestro país ya tenía antecedentes. 3 años antes, el cantante puertorriqueño había grabado Me dices que te vas, una composición del michoacano Miguel Prado.

Cabe destacar que también los mexicanos cantaron sus canciones, especialmente Piel Canela, su bolero más emblemático. Desde su creación en 1949 hasta la actualidad, este tema sigue siendo un clásico indiscutible. Escuchemos la interpretación que hizo de esta canción Germán Valdés Tintán en la película El Mariachi Desconocido de 1953.

0: El conjunto África, el conjunto de lujo en México, señoras y señores, desde 1970 esta agrupación musical retratando con sus notas musicales esta magia urbana, estos ritmos que en cada esquina, en cada colonia zumban en nuestros oídos, y ellos con sus instrumentos desde 1970 siendo una agrupación pues que se mantiene viva. El conjunto África con la canción Fango, Fango pa' ti, Fango pa' mí. Ay, ay, ay, qué chulada es la música, ¿verdad? Muy bien. Oye, ya hicieron la tarea, ya hicieron la tarea. Por aquí están. ¿Quién hizo la tarea por aquí? A ver, dice Manuel González, Manuel González. El que se va, no, ese no, el que llega mientras tú sales, no, ese no, oiga, a ver, por acá, hicieron la tarea luego, dice, ay, ay, ay, ya hasta perdí, ¿quién hizo la tarea? Me dije, aquí Lucía hizo la tarea. A ver, Lucía, dice, Manuel González fue militar y presidente de México. Aunque los domingos no hay tarea, por favor, se lo dejo de tarea, ¿eh? Ay, ay, ay, es domingo, es cierto, pero ¿por qué no debe haber tarea? Claro que sí. Dice, buenas tardes, Manuel del Refugio González Flores, político y militar mexicano que también fue presidente de México, apodado el Manco de Tecoac. Mire cómo salen los datos. Muchas gracias, don Jesús Martínez Peñalosa. Dice, puse a trabajar rápidamente mi ardilla. Ay, ay, ay. Muchas gracias por participar, ¿eh? Don Angelito Ernesto Pérez, gracias también. Jorge Mora, pues todos haciendo la tarea. Don Manuel González, ¿qué le dicen? ¿Qué le decían? ¿A quién le decían el Manco de Lepanto? ¿A quién le decían? No, pero ahora sí que este apodo no me llegaba. El Manco de Tecoac. Había otro, el Manco de Lepanto. También a. Ay, el Manco de. Ay, había otro manco. Esto es con carácter informativo, ¿eh? Pero bueno. Son las 4 de la... Ya son las 4 con 1. ¡Qué barbaridad! 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No. Tortillas cociditas. Vamos y regresamos. Con el permiso de ustedes, estamos sonoreando en el domingo, en el 7 de junio, para ser exactos.
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1: Una de las canciones más conocidas de Enrique Coqui Navarro es Despierta, paloma. La compuso en 1958 y fue un éxito en voz de Lola Beltrán. También consagró al cantante Joselito y años después fue grabada por Armando Manzanero.

Otro bolero inolvidable compuesto por Coqui Navarro es Te Amaré Toda la Vida. Fue creado en 1965 y popularizado por la cantante chilena Sonia La Única y por otros reconocidos cantantes como Armando Manzanero, Olga Guillot, Javier Solís, Marco Antonio Muñiz, Luis Arcaraz, Pepe Jara, Pedro Vargas y Guadalupe Trigo, por señalar solo unos cuantos. Coqui Navarro, el hombre que nació para cantar. 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
1: Imagínalo. Extraños seres descienden de una nave en forma de plato, mientras de fondo una melodía suena. Suena perfecta para un momento así, ¿no? Eso mismo pensó el compositor Bernard Herrmann cuando creó esta pieza musical para la película El día que la Tierra se detuvo. Y no es casualidad que este sonido nos resulte tan familiar en el cine de misterio, terror o ciencia ficción. Entre las décadas de 1940 y 1950, Hollywood estaba fascinado con un instrumento muy particular, el theremin. Sí, ese sonido ondulante, fantasmal y al mismo tiempo futurista es el theremin. Y la manera para interpretarlo es tan extraña como su sonido. Es el único instrumento que se controla sin tocarlo. ¿Cómo es posible? Gracias a dos antenas que generan un campo electromagnético. El intérprete mueve las manos en el aire. Al acercarse a la antena vertical, afina el sonido. Cuanto más cerca, más agudo. Y al aproximarse a la horizontal, modula la intensidad. El theremin fue inventado en 1920 por el físico ruso Leon Theremin. Y, como muchos descubrimientos, fue casi un accidente. Mientras experimentaba con ondas de radio, notó que el sonido cambiaba al acercar las manos a su aparato. Además de científico, León era músico, y no tardó en darse cuenta de que ese ruido podía convertirse en algo más, un instrumento completamente innovador. Al poco tiempo lo llevó al escenario, y pronto se volvió toda una novedad. Tanto que se intentó vender a gran escala, aunque no tuvo el éxito esperado. ¿El motivo? Tocarlo bien no es nada fácil. No hay teclas, cuerdas ni referencias visibles. Todo depende de un oído entrenado y de un buen control del espacio. Quienes lo interpretan necesitan precisión, sensibilidad y una conexión total con su cuerpo. De hecho, muchos thereministas recurren a técnicas de expresión física y emocional, como si fueran actores. Quizá por eso el cine lo adoptó, porque no solo nos permite imaginar el futuro, sino que suena como si viniera directamente de él.

0: Oiga, qué sabor, qué sabor. Ay, ay, ay, doña Carmencita Pernet, qué guapa ella. Sí, Carmencita Pernet. Sí, nació en octubre de 1920 en Colombia, actriz. Ay, ay, ay. La reina del trópico. Ay, cosita linda, mamá. Ustedes la pidieron y porque ustedes la pidieron, aquí está. ¿Verdad? Y también escuchamos. Escuchamos a quién. A, ¿cómo fue, verdad? El bolero de. El bolero de don Ernesto Duarte Brito. ¿Cómo fue en la voz del hijo de doña Vicky? Así es. Para saludar a don Alejandro. A don Alejandro Rodríguez. Cantó Benny Moré. La Caperucita Roja. La Caperuza Roja. Sí, para pues para saludar a nuestros amigos y amigas que nos están escuchando en este sonoreando, ¿verdad? Ah, qué bonito, qué bonito. Para es que esta nos la solicitó. ¿Quién nos la solicitó? Porque es para sus hijas y esas hijas ya tienen hijos y cuando eran pequeñas les encantaba escuchar La Caperucita Roja, donde la vocecita es de la señora doña Janet Darceo, la de qué ojos grandes que tienes, abuelita. Ay, es para verte mejor. Sí, hija. Dice, hola, Tere Mora, dice, me gustaría que me complacieran con La Caperucita Roja de la Sonora Santanera, dedicada a mi nieta Vania Yuritsi Ruiz Rodríguez, que de chiquita cuando la escuchaba agrandaba sus ojitos porque le gustaba mucho. Hoy en la actualidad es mamá de una bebita de 4 meses. Ande, fíjese, la generación tras generación se van heredando sus gustos, ¿verdad? La tradición oral, claro que sí. Me habló don Felipe Gutiérrez y la señora Molotla. Dicen de los famosos que les apodaron Manco, ¿verdad? Manco de Lepanto, Miguel de Cervantes Saavedra, Manco de Lepanto, el Manco de Celaya, Álvaro Obregón, también el militar Joaquín Amaro, y todos perdieron una de sus extremidades por andar en las batallas, ¿verdad? En la guerra. También dicen el Tunco Maclovio. También, ¿verdad? Sí, ¿se acuerdan de esa película? Yo me acuerdo una con Vicente Fernández, pero me dice don Felipe que la original es con Jorge Rivero. El Tunco Maclovio. Muy bien. Pues muchas gracias por participar. Gracias por levantar la mano, por hacer de esta tarde una tertulia, ¿verdad? Una tertulia entre ustedes y los que andamos por acá, el señor Oliver Rubio y Modesto Santos. Buena tarde, vamos a seguirle porque todavía la tarde es muy jovencita, está tierna, hay que ayudarle a esta tarde. Las 4:19.
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El danzón llegó a México procedente de Cuba a finales del siglo XIX. Una de las orquestas más memorables que impulsaron el danzón en la capital fue la que dirigió Carlos Campos Arreola, quien nació en la Ciudad de México el 12 de noviembre de 1911. Sus padres deseaban que Carlos estudiara medicina, pero él se inclinó desde temprana edad por la música y de alguna manera se las ingenió para aprender a tocar el piano, la guitarra, saxofón y otros instrumentos de aliento en forma lírica. Durante su adolescencia y juventud, fue integrante de varias orquestas que solían tocar en pequeños cabarets y salones de baile. En una ocasión, el director de una orquesta en la que Carlos trabajaba, un hombre ya entrado en años, había decidido retirarse del grupo, pero no quería desintegrar el conjunto que con tanto esfuerzo había organizado, así que decidió que Carlos tomara las riendas del grupo. Debutó dirigiendo la orquesta en el Salón Leda y bajo su mando. Con el paso de los años, aquella agrupación se convirtió en una de las más populares, innovadoras e influyentes de su época. 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

La cumbia de los pajaritos, sí, señoras y señores, pajaritos que piden que les lleven pues al piste, ¿verdad? Para la familia Cerero. Ah, ya se hizo un mitote. Ya se hizo un mitote porque sí, dicen que habla uno porque la lengua no tiene huesos, ¿verdad? Y la lengua se va para todos los lados, hable y hable. Y es que estaba yo confundido del Tunco Maclovio con una película que se llama El Arracadas. Pues es que ni les pongo atención, ¿verdad? Y ya el maestro Martín de Puebla nos dice, la estás confundiendo con la película La Ley del Monte. No, era la de las arracadas. Entonces, vámonos poniendo en orden. La película del Tunco Maclovio, dice, la primera película del Tunco Maclovio, dice maestro Martín, fue de 1970. Estaba protagonizada por Julio Alemán, Mario Almada, dirigida por Alberto Mariscal, y se considera un clásico del western mexicano. Sí, sí, que trae un gabán y yo les decía que había hecho una Vicente Fernández, pero bien seguro, no, ¿dónde firmo? No, Vicente Fernández hizo El Arracadas, ¿verdad? Y la estaba confundiendo. La de Jorge Rivero, don Felipe Gutiérrez, señora Molotla, la película de Jorge Rivero se llama La Sombra del Tunco, que es de 1990. Jorge Rivero, Miguel Ángel Rodríguez, Lucha Villa, Patricia Rivera, y dirigida por Alfredo B. Crevena. Se supone que es una secuela sobre el hijo del Tunco Maclovio. Ándele, pues ya nos puso en orden, dice maese Martín, muchas gracias. Gracias por participar, porque así, mire, la tarde se nos va volando, ¿no? ¿Quién está por acá? Hola, dice Yolanda Hernán Silva, en el mercado de la Moctezuma. Buena tardecita, ¿me pueden poner la canción Nunca Digas Que Te Quise para la señora Yolanda Hernández Silva en el mercado de la Moctezuma? Atentamente, Juan Carlos Elizarraraz. Acento Elizarraraz, acento en la última. Lucía, gracias por hacer que nuestra cabecita trabaje. Pues trabaja la mía, porque ustedes sí saben. La película El Tunco Maclovio es con Julio Alemán. Claro, sí, doña Lucía, tiene usted razón. María de Los Ángeles Díaz ya regresó de las tortillas. Dice, por favor, la de Shh. Complázcanme con la canción de Shh. Calla, con Bienvenido Granda. Bueno, gracias. Alejandra Martínez, ahorita acaba de salir El Remero para usted, ¿eh? Sí, es que es la canción del remero, por favor, para mi mamá Silvia. Espero

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0: Un hombre está en una antigua habitación. Está acostado en la cama. Se nota tenso. Un sonido rebota en su cabeza. Una y otra vez. Una y otra vez. Con cada uno de esos sonidos, su ansiedad se incrementa, al igual que las gotas de sudor corriendo por su frente. El hombre entonces mira a la ventana y escucha ese sonido por última vez. ¿Reconociste ese sonido? Por supuesto, ¿verdad? Aunque ya no es tan común escucharlo, es claramente el sonido de las manecillas de un reloj. O tal vez no. Quizá lo que escuchaste fue solo la fricción de un bolígrafo contra un anillo metálico colocado en la mano, manipulada por un artista de los efectos sonoros. Una persona que te ayuda a escuchar lo que tu mente imagina.
1: Efectoteca. Sonidos hechos a mano.

El piano, propiedad de don Rubén González, señoras y señores, Kikiriki, Van Mandinga. Un saludo para la Mandinga allá en Veracruz. Ah, qué rica sopa de marisco se come ahí en la Mandinga. Si usted visita Veracruz, dése una vuelta a Mandinga. Oiga, pues doña Lulú dice gracias por la complacencia. No, pues gracias a usted por estar ahí a un ladito del chillón, ¿verdad? Así le dicen al radio. ¿No has visto mi chillón, hijo? Ay, ay, ay. Maese Martín, gracias. Saludos a los amigos de la Capirucha desde la heroica Angelópolis. Gracias, Maese Martín. Escuchamos a don Rubén González, Rubén González. Y también a doña Sonia López. Doña Sonia López, ya son las 4 de la tarde con 50 minutos, nos separan 10 minutitos, vienen las mañanitas, luego perfume de gardenias, ay, ay, ay, y después llega hasta estos micrófonos el compañero, amigo, compatriota, conciudadano, héroe de la batalla allá en la Impulsora, la batalla de la Impulsora en el año 2000, el licenciado Rodrigo González, aquí estará. Familia Cerero, ¿qué tal? ¿Les gustó su cumbia? Claro que sí. Estoy apenado con doña Mariquita, dice, tendremos ya la de Calla, con bienvenido, Granda. Dice, o la que tenga en la lista ya, dice. No, no se preocupe. Vamos y regresamos. Saludos a doña Catalina Lozano en Tecámac. Saludos hasta Pisaco, a los Lozano de por allá, ¿verdad? En Tlaxcala, en Veracruz. Catalina Lozano dice, ¿cómo les ha ido? Bien, dice, ay, qué bonito que hemos sido bendecidos, dice, claro, también suscribo lo dicho por doña Catalina Lozano para el Instituto Mexicano de la Radio, reportó XEB.

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4: La comicidad en la carpa y en el cine mexicano. Jesús Martínez Palillo.
5: ¿Cómo usted respetar a la primera autoridad?
6: Sí, señor, yo soy respetuoso, señor, ¿cómo no, hombre?
5: ¿Usted es respetuoso?
6: Sí, señor.
5: Pues para que te enseñe de veras a ser respetuoso, lo voy a encerrar.
6: No, no, señor presidente, que me voy a tener que matar yo mañana a los cuatro.
4: El destacado trabajo de Palillo en las carpas tapatías hizo que empresarios lo buscaran para presentarse en la Ciudad de México. Debutó en 1937 en el Teatro Colonial. Tal fue el éxito que la temporada se prolongó por 7 años. Posteriormente mudó su espectáculo al Teatro Folies en las inmediaciones de Garibaldi, donde se presentó por 11 años consecutivos. Palillo tocó la cima de la fama y con ella llegó la persecución de las autoridades debido a su humor, lleno de sátira y crítica al régimen político de la época. Tan solo Ernesto P. Uruchurtu, el regente de hierro, lo envió a prisión 6 veces y clausuró el teatro en el que trabajaba en 10 ocasiones. Fue considerado como el rey de las carpas y se convirtió en un portavoz del pueblo, al recoger y hacer públicas las inconformidades políticas y sociales de la ciudadanía. La comicidad en la carpa y en el cine mexicano.
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7: Llegaron las felicitaciones. ¿Cuántas felicitaciones? ¿Cuántas? Fórmense, por favor. Sí, todas y todos van a alcanzar. Felicitaciones, abrazos, pasteles, no, nada más uno y no lo vamos a tener que repartir. Así que, formaditas. ¿Eh? Pues no hay dinero, Oliver. Y hay que guardar recursos. Sí, porque no todos los tiempos son de vacas gordas, ¿eh? Hay que guardar un centavo para esos tiempos de becerros flacos. Nos vamos a Tonilá, Jalisco. Tonilá, Jalisco. Tonilá, ¿eh? Lugar por donde primero alumbra el sol. Toda la familia Heredia. 18 hijos, 40 nietos, 18 bisnietos. Cuatro mascotas, 200 árboles que pues están ahí en la huerta. Felicitan a Cuquita, 96 años, Cuquita hermosa, 96. Ay, 96 por 365 días, digamos una por 4, 24. Ahí le dejamos tantos días. Gracias por todo lo que ha sido, ha representado, ha trabajado por todo este árbol de los Heredia. Ahí estás, Cuquita, felicidades. Mucha vida, camino lisito y a seguir subiendo montañas. De allá de Tonilá, Jalisco, rápido tomamos el avión. Nos venimos hasta acá, hasta el Estado de México, a la campestre guadalupana. Ahí está Martita Sánchez. ¡Ay, ay, ay! 82 años. Nos quitamos el sombrero ante usted. 82 años. Ay, ojalá estas palabras lleguen a su corazoncito. Soy el portavoz, ¿verdad? El portavoz para que usted, abuelita, compañera, mujer, trabajadora, mamá, tía, ¿qué más? Madrina, sí. Tantos títulos ganados en estos 82 años son más que un número. Son manos que criaron a los hijos, voz que calmó cuando ellos tenían miedo, ¿verdad? Ay, es que está lloviendo, mamá. Cálmese. Es que no me lo quiero comer, cómaselo. Ay, su corazoncito nunca se ha cansado de brindar cariño. Gracias por enseñarles, pues que la edad no se mide en números, ni en cansancios, ni en arrugas, sino en las historias que cuenta, en el amor que sigue regalando, con el trabajo, con el fruto de todo lo que ha hecho en estos 82 años. Y qué bueno que siga bendecida, ¿verdad?, con cada uno de sus hijos. Y que hoy, mañana y siempre esté rodeada de amor, cariño, felicidad, sí, y una sonrisota para que ilumine su hogar, su bendito hogar. Atentamente, todos los hijos, nietos, Carlos, Oscar, Gris, Estela, Claudia, Vale, Adela, los vecinos, el señor de la pecera, sí, el señor del metro. Para Iris, todavía me falta uno, aquí está. Para Alfredo Chaire, 74 años, allá en Ciudad Obregón, Sonora. Sonora querida, tierra consentida. Felicidades, Alfredo Chaire, 74 años. Todavía me falta don José, no, José saluda a su papá Roberto Hernández, a Bonza, 67 años. Es el más chamaco, 67 años, allá en Cuernavaches, Morelollos. Lo felicita Andrea, Laura, Tania, Ricardo, Juan, Tere, Rosy, José. Ojalá hayan llevado regalo, son bastantitos. Así que ¡vivan los cumpleañeros! ¡Eh!

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1: Buenas tardes, amigos, amigas, son ya las 4:11, 4:11, seguimos aquí en Radio Ranchito, la doble X, 1420, gracias a todos los que están acompañándonos en esta tarde de domingo, 7 de junio del 2026. Escuchemos al maestro José Alfredo Jiménez con Serenata Huasteca.

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Las 4 con 34 minutos. Mis paisanos de los Mochis Sinaloa, el grupo Libra y Nunca Comprendí. Gracias, buenas tardes.

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1: Bien amigos, faltan solo 10 minutos para que sean las 5 de la tarde. Seguimos con la programación dominical de XCWX Radio Ranchito 1420 de amplitud modulada. Aquí llegan los de Acapulco Guerrero, los Yonix, con Tu Presa Fácil. Luego viene Joan Sebastián y tenemos más canciones bonitas para pasar una tarde agradable este domingo 7 de junio.

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2: Buenas tardes, ya están reportándose los amigos aquí a cabina de Radio Ranchito 686-3670. Saludos a mis amigos los Lupitos allá en la Colonia Hidalgo, Lupito Aguayo y su esposa Lupita Morales, su canción favorita con Los Solitarios, símbolo romántico de México y orgullo de Tijuana. Somos un corazón.

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12: Buenas tardes, ya a las 5 con 4 minutos aquí en Doble X Radio Ranchito, me gusta más. Complaciendo ahora al amigo Guadalupe Cortés allá en la Colonia del Río, parte alta, nos pide con los Muecas de Mexicali, Mi Único Camino.